0: Hasta ese momento Pedro no había pasado, solamente veía los milagros y caminaba con Jesús y veía los milagros que Dios hacía. Pero no pensaba lo que venía más adelante para su vida. Gloria a Dios. Por eso, mi hermano, es importante de que cada día podamos estar aferrados a la mano del Señor. Porque no sabemos qué lo espera. Amén. Gloria al Señor. Aquí Jesús le dice, dijo también Señor, el Señor. Imagínense que Satanás le estaba pidiendo permiso para zarandear a Pedro. Como a trigo, le dice el Señor. Satanás me ha pedido, Simón, para zarandearte como a trigo. Muchas veces hay cosas, mi hermano, que nosotros como cristianos debemos de pasar. Pruebas. Quizás para algunos más fuertes, unos más difíciles. Pero Cristo tiene el control de todo eso. Dios tiene el control de cada momento difícil que nosotros podamos pasar. Él conoce la fe suya, hermano. Conoce mi fe. Y conoce la fe de cada uno de nosotros. ¿Quién tiene más fe? ¿Quién tiene menos fe? En otra parte la Escritura dice que debemos, nosotros como cristianos, debemos de soportar al hermano débil, dice la fe. Gloria al Señor. Entonces quiere decir que hay hermanos más fuertes en la fe, que tienen fe. Hay hermanos que son más débiles en la fe. Gloria al Señor. Pero Pedro, él le decía, si es necesario ir a la muerte, iré contigo. O iré a la cárcel. Pero no sabía que el maestro iba a ser quitado de su lado, físicamente. Bendito sea su nombre. Pero Jesús sabía lo que él... la fe que tenía Pedro en ese momento.
1: Amén.
0: Y sabía lo que tenía que recibir. Pero le dice el Señor, pero yo, le dice, he rogado por ti. ¿Se da cuenta, mi hermano, que Jesús no los deja solos?
2: Amén.
0: Jesús en ni un momento los deja solos, en los momentos difíciles. Y Jesús le dice, pero yo he rogado por ti, que tu fe no falte. Bendito sea Dios. Qué tremendo, mi hermano, es cuando estamos en la aflicción. Qué tremendo nosotros cuando no vemos nadie al lado de nosotros. Cuando estamos pasando una prueba. Cuando somos probados. Cuando tenemos dificultad. Como les decía al principio, cuando no hay trabajo y las deudas llegan. Hay que pagar agua, hay que pagar las cuentas. Y hoy en día, ¿qué nombre compra... al sinsin, todo. Si algo adquirimos, lo adquirimos pagando en cuota. Y cuando el trabajo escasea, bendito sea su nombre. Que Dios los bendiga, mi hermano. Pero dice Dios, pero yo he rogado por ti que tu fe no falte. ¿Cuántas veces, mi hermano, nosotros, la fe nuestra ha menguado? ¿Cuántas veces la fe ha fallado en nosotros? Pero sabiendo que Dios tiene el control de todo. Amén. Sabiendo que Dios tiene el control de nosotros, de la prueba, de la dificultad, del momento que estamos viviendo. ¿Cuántas veces el Señor lo ha dicho? Hijo, tú eres mi hijo. Ya sea por un instrumento y en la misma Escritura nos dice que somos sus hijos porque hemos creído en Él.
2: Bien, así es, Señor.
0: Y que de nada, nada nos faltará. Habrá momentos que sí, como le digo, hay pruebas. Pero que esta noche, mi hermano, podamos grabar esta palabra en nuestra mente, en nuestro corazón, y que su Espíritu Santo la esté revelando mayormente, para que no falte la fe en nosotros cuando estemos en esa aflicción. Y sabemos que Jesús ya tiene el control de todo. Y dice, tu fe no falte, y tú, una vez vuelto, confirma a tu hermano. Bendito sea Dios. ¿Se da cuenta? Una vez ya que pase ese momento difícil, una vez que ya pase esa prueba, mi hermano, que pasemos esa dificultad, podamos llegar a la iglesia, llegar a la casa de Dios y decirle, he pasado esto, pero Cristo me ha ayudado.
1: Amén.
0: Que podamos ir a la iglesia y testificar que Cristo no me dejó solo. A veces Dios los hace pasar y los saca de eso y damos gracias escondido nomás en la oración. Pero Dios dice, y preséntate a tu hermano como un vencedor, porque Cristo les dio la victoria.
1: Amén.
0: Bendito sea el nombre del Señor. Que Dios los bendiga en esta noche, ¿no es cierto?
1: Amén.
0: Y él le dijo, Señor, dispuesto, imagínese. Pedro, la seguridad que llevaba. Le decía, él le dijo, Señor, dispuesto estoy a ir contigo, no solo a la cárcel, sino también a la muerte.
1: Así es.
0: ¿Se da cuenta? Que cuando él se sentía seguro de lo que él sentía por Dios, él se sentía firme en la fe de él, en la fe que tenía. Pedro, sabemos que era un hombre rústico, un hombre pescador, ¿no es cierto?
2: Amén.
0: Era un hombre de Galilea, los galileos eran fervientes, eran duros, eran medio toscos. Bendito era el Señor. Pero Dios lo conocía a Pedro, por algo lo llamó a su ministerio, por algo lo llamó a que era uno de los doce, y fue uno también importante dentro de los doce. Él le dijo, Señor, dispuesto estoy para ir contigo, no solo a la cárcel, sino también a la muerte. Y él le dijo, Pedro, bendito sea su nombre.
1: Señor.
0: Y ahí como que Jesús le dijo, tranquilízate. Ahí el Señor como que le dijo, cálmate, Pedro. Está bien lo que tú sientes, está bien lo que tú estás sintiendo en este momento, pero mira lo que te viene. Bendito sea su nombre. Alabado sea Dios. Y él le dijo, Pedro, bendito sea Dios.
1: Ayúdalo, Jesús.
0: Y él le dijo, te digo que el gallo no cantará hoy antes que tú niegues tres veces que me conoces.
1: Así es, mi Jesús.
0: Bendito sea su nombre. ¿Se da cuenta, mi hermano?
1: Así es, mi Señor.
0: ¿Cómo la situación cambia de un segundo a otro? Hoy día podemos estar muy alto.
1: Amén.
0: Hoy día podemos creerlos muy, muy firmes en lo que tenemos, en lo económico, en lo espiritual, pero mañana no sabemos. Dios nos manda una prueba y no sabemos. Por eso que siempre nosotros como cristianos, como pueblo de Dios, debemos darle la gloria al Señor. Porque nada nosotros hemos ganado. Todo lo ha ganado Dios. Todo lo ha pagado Dios.
1: Así es, Señor.
0: Es una deuda que tenemos con Él. La deuda que nosotros debíamos haber de pagado, pero Él la pagó en la cruz del Calvario, ¿no es cierto?, con su muerte. Solamente nosotros, yo siempre he escuchado hermanos que dicen, yo no tengo cómo pagarle al Señor. Claro que sí, no tenemos cómo pagarle al Señor. Quizá en lo económico, no tenemos riqueza económica, pero Dios lo hizo sin interesar de nada, solamente de serle fiel, de solamente de amarle como Él se merece.
1: Amén, Jesús.
0: De amarle y llevar su palabra para que otros también le conozcan. No siendo un cristiano mediocre, no siendo un evangélico mostrándose para la gente, sino para mí el mejor cristiano es de que aquel que tiene mejor fruto. Los frutos hablan más que sanar, echar fuera demonios. Para mí, el dar fruto fuera de la iglesia es mejor que echar fuera demonios, sanar a los enfermos. ¿No recuerda usted que la Escritura dice, no todo aquel que dice Señor, Señor, entrará al reino de los cielos?
1: Así es, Señor.
0: Aquel hombre también le dijo, en tu nombre eché fuera demonios, en tu nombre profeticé, en tu nombre.
1: Así es, Jesús.
0: Pero Dios le dijo, pero no te conozco.
1: Amén.
0: Por eso, mi hermano, en esta noche es mejor que usted dé buen olor. Es mejor que demos buen olor allí a donde el mundo los ve.
1: Amén.
0: Es mejor que demos testimonio de Cristo, que Él cambia y transforma.
1: Amén.
0: Antes que echar fuera demonios.
1: Así es, Jesús.
0: Yo creo que eso también es necesario para el cristiano, pero es mejor los frutos.
1: Gracias, Señor.
0: Bendito sea su nombre. Bien. Lo que hoy en día, mi hermano, el Evangelio está siendo pisoteado por eso, porque no estamos como iglesia, como la novia de Cristo, dando buen fruto,
1: Señor.
0: Dando buen olor, demostrando que Él cambia. Hoy vemos cristianos que hoy día están allá, otro día están predicando y otro día están, no sé, de otra forma.
1: Ayúdame, Jesús.
0: Negando a Cristo. Quizá aquí Pedro negó a Jesús. Lo vemos hoy en el libro de Mateo, cómo Dios también dejó escrito ahí en Mateo, escribió acerca de la negación de Pedro. ¿No es cierto? Y Jesús le dice, antes que el gallo cantare tú, ya me has negado que lo conoces.
1: Sí, Señor.
0: ¿Cuántas veces nosotros, mi hermano, hoy día estamos en la iglesia, salimos de la iglesia y negamos la existencia de Dios, no por nuestra boca, sino por nuestros hechos, por nuestro comportamiento, por nuestra manera de vivir, no demostrando que somos hijos del Señor? Cuidado, hermano. Yo le puedo decir, cuidado, no juegue con el Señor, porque Él pronto vendrá, como decíamos al principio. Él está a las puertas, Él está a las puertas para venir a buscar a su novia.
1: Señor.
0: No sea una de aquellas 10 vírgenes, de aquellas 5 vírgenes que se descuidaron. La iglesia hoy más que nunca debe estar apercibida. Hoy más que nunca nosotros como cristianos debemos estar atentos, alerta a lo que Cristo venga. Está viendo cómo está sucediendo cosas terribles dentro de este mundo.
2: Gloria a Dios.
0: Terremotos, inundaciones, enfermedades, muerte por doquier, ¿no es cierto? Hoy siempre conversaba con mi esposa y uno amigo que hoy en día, siempre antes, unos par de años atrás, siempre conversábamos, no, este ya viejito, ya está a punto de morir. Hoy no, ahora no se ve eso. Ahora no hay edad para que muera. Quizá usted puede decir, pero si todo el tiempo ha habido eso. Pero si usted se ha dado cuenta que hoy en este tiempo ya se está viendo mucho más, que hay niños, jóvenes, ancianos, adultos, ya no hay límite de edad para morir.
1: Amén.
0: Y el problema es que no es solo morir, es el morir, pero nosotros sabemos para dónde vamos.
2: Gloria a Dios, amén.
1: Así es, Señor.
0: Bendito sea Dios. Qué terrible es de esa persona, de esa gente que se va sin Cristo en su vida, sin una esperanza de volver a vivir en el día de la resurrección.
1: Amén.
0: La Escritura es bien enfática en decir que unos despertarán para vida eterna y otros para una condenación, mi hermano. Bendito sea Dios. Qué terrible, mi hermano, cuando vemos partir a una persona sin Cristo. Y nosotros muchas veces estamos ahí y no hacemos nada. No podemos ir con una palabra. Cristo te ama. Poder decirle, Cristo te ama, murió por ti. Por amor a ti, bendito sea su nombre.
1: Amén.
0: Que Dios los bendiga en esta noche.
1: Amén, Señor.
0: Que Dios los ayude. Esta palabra, mi hermano, a donde los conforta a nosotros.
2: Amén.
1: Así es, Jesús.
0: ¿No es cierto? Para que podamos meditar, amén, para que podamos decir, sí, el enemigo, tenemos un adversario y que cada día anda buscando en qué podemos caer.
1: Amén.
0: Pero sabemos que también tenemos uno que los guarda. Sabemos que hay uno que está con nosotros. Y no está a su lado, ni está detrás de usted, ni adelante. Está dentro de usted.
1: Ayúdame, Jesús.
0: Es el Espíritu Santo. Y dice que Él lo envió, ¿para qué? ¿Para que anduviera dentro de nosotros? No. Él dijo que Él los guiaría a toda verdad y a toda justicia.
2: Amén.
0: Que cuando estuviéramos tristes, Él los consolaría.
1: Amén.
0: Y cuando hiciéramos algo malo, también los reprendería Él.
1: Amén.
0: Yo soy uno de aquellos que en el Espíritu Santo me ha reprendido muchas veces cuando algo incorrecto, el Espíritu Santo me reprende. No sé ustedes, no sé, mi hermano, usted ha sido reprendido por el Espíritu Santo, no lo sé. Pero qué lindo es cuando el Espíritu Santo lo reprende a uno. Bendito sea Dios. Cuando uno, sin darse cuenta, a veces comete un error y va el arrepentimiento, el tiro, y el Espíritu Santo lo golpea. Que Dios lo bendiga.
1: Amén.
0: Entonces, mi hermano, Pedro negó a Jesús, pero le faltaba lo importante en su vida. Acuérdese que después viene cuando fue bautizado en el Espíritu Santo él. Y ella fue un hombre ya inspirado por Dios, guiado por Dios. Que Dios las bendiga.
1: Amén.
0: Y el gallo, hoy dice, antes que el gallo me negarás tres veces. Sabemos también la historia esa. La hemos leído la escritura, ¿no es cierto? Cuando este varón se fue al patio y entre medio de mucha gente lo prisionaron, lo apuntaban. Este también andaba con él. Si usted recuerda ese pasaje, cuando había una fogata en el medio del patio, ¿no es cierto? Cuando fue apresado Jesús, y ahí lo reconocieron que era uno de ellos.
1: Amén.
0: Bendito sea Dios. Y ahí él también dijo, nunca he andado con él, lo negaba.
1: Amén.
0: Y lo volví a negar. Y Jesús se lo dijo mucho antes. Pero él estaba dispuesto para ir a la cárcel.
1: Así es, Jesús.
0: Él estaba dispuesto para ir a la muerte con él, le dijo. ¿Cuántas veces, mi hermano, nosotros le decimos, Señor, te serviré hasta la muerte? ¿Cuántas veces, mi hermano, no lo hemos dicho? Señor, te seguiré hasta la muerte. Pero cuando llega la prueba, cuando llega la dificultad, ya queremos tirar la toalla, ya queremos dejarlo todo, o se enoja un hermano de la iglesia, te mira mal, no te saluda, yo no voy más a la iglesia porque... Imagínese, hermano. Imagínese. Porque hay un hermano porque no te saluda, porque hay un hermano que te tiene envidia, porque hay un hermano que habla de ti, ¿ya quieres dejarlo todo? Ay, santo es su nombre.
2: Ayúdalo, Jesús.
0: Cristo te ama, hermano.
1: Amén.
0: Y si por algo Dios te llamó a sus caminos, es porque tú eres útil.
1: Gracias, Jesús.
0: Es porque tú sirves para Dios.
1: Amén.
0: No pienses de dejarlo ahora, en estos momentos, en este día, en este tiempo. No pienses de apartarte del Señor. Si Él está a la puerta.
1: Amén.
0: Y cada día llama.
1: Señor.
0: Y cada día está llamando. Imagínense que en otra parte de la Biblia dice que la mies está madura y faltan los obreros.
2: Gloria a Dios. Amén.
0: Pero obreros que quieran trabajar, obreros que quieran ir a la par. Obreros que no miren nada, que solamente mirar a Cristo.
1: Así es, mi Señor.
0: Mirar lo que Él los tiene preparado, un lugar. No por manos de hombre esa, sino por Dios mismo. Lugares que Apocalipsis lo habla y lo describe Juan, cómo son esos lugares. Dice calles de oro, mar de cristal.
1: Amén.
0: Imagínense. Que Dios los bendiga.
1: Amén, Señor.
0: Que Dios los ayude en esta noche.
1: Amén.
0: Y quiero leer unos versículos para entrar en más reflexión. Dice Mateo 26, 31. Dice, entonces Jesús le dijo, todos vosotros... ¿escandalicéis de mí esta noche? Porque escrito está, iré al pastor y las ovejas del rebaño serán desparcidas. En esa noche Dios fue entregado. ¿No es cierto? En esa noche apresaron a Jesús y todos arrancaron, le tuvieron miedo a los soldados. Y dice, por eso dice, y todos se escandalizarán. Y todos ellos serán desparcidos. Pero si usted lee el 35, dice, y Pedro le dijo, aunque me sea necesario morir contigo, no te negaré. Y todos los discípulos dijeron lo mismo.
2: Amén.
0: Y todos los discípulos dijeron lo mismo. Pero Jesús les dijo, me negarán y serán esparcidos. Y vemos que fue así. Bendito sea su nombre. Que Dios los bendiga en esta noche.
1: Amén,
0: Dios los ayude, mi hermano, para que podamos meditar.
1: Amén, Señor.
0: podamos meditar que Cristo los ama y que Cristo está con nosotros.
1: Amén. Así es, Señor.
0: Que podamos decir, aunque todos me dejaren, padre, madre, hermano, hijo, esposa, como dice la palabra, yo con todo te alabaré.
1: Amén.
0: ¿Cuántas veces decimos esa palabra? Pero ¿cuántas veces lo han vuelto a la espalda y también le volvimos la espalda a Dios? Dejamos a Dios. Lo sentimos solo. Amén. Dios también se sintió solo.
1: Así es, Señor.
0: También se sintió solo. Pero podamos nosotros recapacitar en esta noche y decirle, Señor, yo te amo porque tú me amaste primero.
2: Amén.
0: Y me amas mejor que como yo te amo.
1: Así es, Señor.
0: Que Dios les bendiga. Dios los ayude.
1: Amén.
0: Este ha sido el mensaje.
1: Gracias, Señor.
0: Que el Dios de paz le bendiga y le fortalezca y le ayude. Y si está en prueba, confía en el Señor. Él nunca lo abandonará.
1: Amén.
0: A Él sea la gloria, a Él sea la alabanza y para mí su misericordia.
2: Gracias, amén. Dios bendiga a nuestro hermano que ha predicado el mensaje de su palabra.
1: Gracias,
2: usted escuchó el mensaje de su palabra, ¿no?
1: Amén.
2: Usted escuchó y está meditando.
0: Gloria a Dios.
2: Meditando en el mensaje de su palabra. Amén. Que Dios les bendiga, ¿no? Gracias, les damos gracias a nuestros hermanos que han escuchado la. El mensaje de su palabra, a nuestras hermanas, a todos los que han escuchado el mensaje de su palabra. Sabemos que Cristo viene.
0: Amén.
2: Pero usted, como nuestro hermano decía, que hay que prepararse, vamos a orar por la palabra del Señor, ¿no?
0: Amén.
2: Te alabamos, Señor, te glorificamos, te bendecimos tu nombre, en el nombre de Jesús, vamos a tu presencia, Señor. Para darte gracias por tu mensaje, tu palabra, Señor amado. Gracias porque usted lo ayuda, Señor, y lo hace escuchar, lo hace meditar en este lugar, Padre amado. En esta hora clamamos tu presencia, que tu Espíritu Santo, Señor, reargulle a cada uno de nosotros.
0: Amén, sí, Señor.
2: El mensaje es su
0: gracias,
2: palabra,
0: Dios.
2: Señor amado. Te lo pedimos
0: Señor.
2: Ahora en el nombre de Jesús, tu Hijo amado. Amén,
0: amén.
2: Y amén.
0: Amén.
2: Dios bendiga a nuestro hermano que ha predicado el mensaje de su palabra, ¿no?
0: Así es, Señor.
2: Dios le bendiga. Bueno, mi hermana Clara ya está aquí.
1: Amén.
2: Dios le bendiga a mi hermana Clara, que le lo hizo.
3: Amén.
2: Y
3: el Señor le bendiga.
1: Amén.
3: Santo es el Señor.
0: Amén, así es, Señor.
3: ¿A dónde estaba el mensaje? En juez Lucas.
0: Lucas
2: 22:31.
3: Bueno, el mensaje de esta noche estuvo en Lucas 22, de verso 31. Amén. Que el Señor les bendiga. Por si acaso algún hermano desea escucharlo,
1: amén,
3: leerlo, para que esté pendiente de eso. En primer lugar, llamo a nuestro pastor Josué, el presidente de nuestra misión, saludando a todos los hermanos que están acá, a nuestro hermano Luis, dice que está de aniversario en la radio, que es un gran saludo. Y dice también, saludo a nuestro hermano Rubén y a nuestra hermana Carmen, que nos escuchan desde Santiago.
0: Gloria a Dios.
3: Y pide la oración por él y por sus nietos, que están enfermitos, que el Señor les bendiga, ¿no?
0: Amén, así es, Señor.
3: También llamo a nuestro pastor José Norambuena, pide la oración por un primo, Luis Norambuena Canales, que está bien malito, recuperándose de una operación, dice, pero no está muy bien. Y está hospitalizado. Y también por Juan Torres, que también es hermano de su congregación, el hermano ya ancianito, que también está bien enfermito. También está hospitalizado. Y también manda saludos a todos los hermanos.
1: Amén.
3: Y también orar por él, porque también está enfermo nuestro pastor Norambuena. Y tenemos oración por trabajo, dice, por Pamela Méndez, por Diego Méndez, José Veloso, Ignacio Fuentes. Y acá tenemos las peticiones de oración, que son por Pastor Ramón Díaz, por salud, él ya está ancianito, dice que ya está en silla de ruedas, hermanos, que ya no está muy bien, también para que por su familia, que los cuida, para que el Señor les dé la fuerza, ¿no?
0: Amén.
3: Por hermano Juan Cerda, también por salud. Por una amiga que hace poco que se dializa, es una amiga de mi hija, hace poquito que se está dializando y en realidad no me acuerdo el nombre, pero que para que el Señor le dé la fuerza. Por Juan Lago también, por saludos de mi hermano que se está en Talca internado, está en un lugar de acogida porque se está haciendo un tratamiento, una radioterapia, ¿no? Que el Señor bendiga a nuestro hermano Juan Lago.
0: Amén. Así es.
3: Por Ariel Sepúlveda también, Enríquez. por salud, por Marcela Enríquez, por Margarita Enríquez, por José Enríquez, en realidad por la familia Enríquez Sepúlveda,

0: Y también tenemos unos saluditos acá. Vamos a saludar a nuestro hermano Francisco Pulido, a nuestro hermano Ángel, a nuestro pastor Eduardo Encina, a nuestro Matías Moraga, a hermano José Enríquez y familia, y a todos los hermanos Enríquez y familia. Bien. Hermano Mauricio Ramos y su familia, ellos son de allá de también de Coronel y también nos escuchan ellos siempre el programa los días lunes. Por Miriam Vega, allá de Santiago, también nos escucha. Un saludo a Sarita Arangui, así a todos los hermanos que están escuchando este programa, nuestro pastor Josué Luna en especial. Él dice que manda saludos a la iglesia, a nosotros, a nuestro hermano Jaime, a todos los que están acá, dice, y a la iglesia de buena fe. Y estas son las peticiones de esta noche y también avisarle a los hermanos de allá de nacimiento y también a los que el radio escucha acá que el próximo lunes no estaremos acá porque vamos a viajar hacia el sur. Así que prepárense para esperarnos por allá. No se olvide de matar el corderito o el cerdito, ¿eh? Que va a viajar su hermano. Así que para que lo reciban allá. Que el Señor les bendiga y bueno.
1: Pero ¿qué haremos? Igual va,
0: va a haber igual programa porque nuestro hermano Jaime lo va a hacer con su esposa. Que el Señor les bendiga en gran manera.
1: Amén.
0: Amén. Vamos a hacer la oración entonces en el nombre del Señor. Padre amado, Dios de misericordia, le alabamos, le bendecimos, glorificamos su nombre hasta ahora, Señor. Le damos gracias por un día más de vida y salud. Mire, Señor, primeramente presentamos a mi hermana Paula, ella está un poco complicada de salud, Señor, pero usted, ella igual está acá cantándole a usted, usted la bendiga y la prospere. Pase su mano sanadora por ella, así por todo mi hermanito, mi pastor Ramón Díaz, mi pastor Josué Luna, sus hijos, de sus nietos de él. Todo, hermano pastor José Narambuena, Señor, también ha estado enfermito por el hermano, por los hermanos que él ha nombrado también esta tarde, por todos los que están enfermos, Señor, por hermano Ariel Sepúlveda, Margarita Enrique, Marcela Enrique, José Enrique, su esposo hermano Pulido, así por todos los que están enfermos, Señor. Usted pase su mano sanadora por ellos, Señor, por esa dama, Señor, también que se está dializando, que hace poco que se dializa. Usted lo conoce, sabe quién es, Señor. Usted también pase su mano sanadora por ella, Dios mío. Señor de la gloria, usted tiene órganos nuevos, células nuevas, Señor. Huesos nuevos, ligamentos nuevos, Señor mío, para sus hijos, para el que quiera recibir, para el que tenga fe, para aquel que confía en usted, Señor. Usted tiene poder para hacer la obra conforme su voluntad, Señor, porque tenemos que esperar en su voluntad, Padre amado. También pedimos por los que no tienen trabajo. Usted abre puertas de trabajo para ellos, mi Señor mío, alrededor del mundo, del país entero, y tanta gente que no tiene trabajo, Señor, tienen una familia que alimentar, cuentas que pagar, apiádese de ellos, Dios mío. Le pedimos por nuestro país, Señor, por el gobernante de la patria y por todos los sucesos de este país, que usted nos bendiga y nos guarde, por todos los países, Venezuela, Israel, los países que están pasando por guerra, o Señor, por diferentes, Señor, Dios mío, problemas de clima.
1: Amén.
0: ¿Qué están pasando ellos? Señor mío, que usted tenga misericordia y los restaure. Aquellos que no tienen su casita, usted le dé casita, Señor. Aquellos que están en las calles desamparadas, apiádese de ellos. Los que están en hogar de ancianos, hogar de menores, hogar de enfermos mentales, en las cárceles, en los albergues, en cualquier lugar, Señor, usted sea con ellos. Padre mío, Dios mío, rogamos a usted, Señor, que usted haga la obra conforme su voluntad. Todo esto se lo dejamos, Padre, en el nombre de nuestro Señor y Salvador Jesucristo. Amén y amén.
1: Bien, que el Señor confirme esta oración.
0: Amén.
1: Y que podamos tener respuesta, ¿no es cierto?
0: Amén, Señor.
1: Si clamamos con fe al Señor,
2: amén.
1: Dios es justo para darnos la respuesta.
0: Amén.
1: Bien, los esperamos el próximo lunes de 7:30 a 20:30
2: amén.
1: De la noche.
0: Amén.
1: Vamos a tener programas. Sí, los pastores van de viaje, pero vamos a estar nosotros igual acá.
2: Así es.
1: Con mi esposa vamos a hacer el servicio igual.
2: Amén.
1: Así que los esperamos el próximo lunes.
0: Amén.
1: Que Dios les bendiga.
0: Que el Señor les bendiga. Amén.
2: Amén.
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0: nada.
1: Cierra la puerta.
0: Aguanta, échate.
1: Amén. Gracias al Señor, mi hermano, porque hemos podido llegar a la radio cristalina. El que le habla es el hermano Gabriel Vázquez, que estamos acá en este lugar. Y venimos con mi hermano Juanito, los dos Juanitos. Mi hermano Jaime también está en este lugar, con mi hermano Lalo también acá. Saludando a todos los lugares que ya hasta ahora ya están colestados, mis hermanos. Muchos están a esta hora detrás del Cristo del Rayo. También saludando a la iglesia allí de Colbún, que visité ayer con mi hermano, con mi pastor Enrique. Una reunión muy bonita al pastor Ulises, que Dios lo bendiga. Que recién nos hace nada mucho que lo llamé y estoy conversando con él. Y a todos los que están colestados a esta hora, mi hermano, a Panimaida, a Paso Rari, Retiro, Parral, Maitene, San Clemente, todos esos lugares, mi hermano, saludando a todos mis hermanos, que Dios les guarde, a la iglesia del pastor Enrique, a todos en general, a la iglesia, todos en general. Vamos a orar, a pasar a orar, mi hermano, antes de empezar este programa, mi hermano. Mi hermano Jaime tiene el agrado porque no.
2: Amén.
1: Tan corto.
2: Padre nuestro que estás en los cielos, santificado sea tu nombre, Señor. En esta hora, mediante nuestro Señor Jesucristo, vamos delante de su santa presencia, Padre amado, Señor.
3: Amén.
2: Primeramente, para darle gracias, Padre bendito.
3: Amén, Señor.
2: Por tu infinito amor y misericordia que usted tiene para con nosotros, Dios santo, Señor. Agradecemos por tu infinita misericordia, Dios santo, Señor, que cada día se renueva, como dice su palabra, Padre amado, Señor. En esta noche, Padre amado, Señor, clamamos y bendecimos tu santo nombre, Señor, porque usted es digno de honra y gloria, Padre amado, Señor, porque usted ha permitido que lleguemos aquí, Padre amado, Señor, donde vamos a alabar y bendecir su santo nombre, Padre bendito, Señor.
3: Amén.
2: Así también, Padre amado, Señor, pedimos y rogamos, Padre bendito, Señor, que en esta noche, Padre bendito, Señor, tu Espíritu Santo sea el que dirija, Padre amado,
3: Amén.
2: Señor, este momento, Padre bendito, Señor, de principio a fin, Padre amado, Señor.
3: Amén.
2: Y que usted desde ya, Padre bendito, Señor, vaya preparando los corazones, Padre bendito, Señor, de todos los editores, Padre amado, Señor, en
3: Amén.
2: Esta noche, Señor, que estén dispuestos para recibir tu palabra, Padre bendito, Señor, y cada alabanza, Padre bendito, Señor, oración, Padre bendito, Señor, todo lo que sea aquí, Padre bendito, Señor, sea solo para honra y gloria tuya, Padre bendito,
3: Amén,
2: Señor.
3: Señor.
2: Y todo esto te lo pedimos y rogamos en el nombre de nuestro Señor Jesucristo.
1: Amén.
3: Amén.
1: Bien, hermano Lalo, tiene la oportunidad.
0: Amén. Que el Señor les bendiga. Contento, agradecido. Siempre lo digo porque el hecho de estar con vida y con salud ya es estar el motivo para estar agradecido con nuestro Dios. Como siempre digo, los das más de lo que merecemos.
3: Amén.
0: Bueno, hay tristeza en nuestros corazones porque han pasado cosas en estos días y cosas que a lo mejor que no nos hubiera gustado pasar, pero estamos en este mundo y tenemos que esperar todo lo que venga, porque somos hijos de Dios y tiene que cumplirse la palabra como está escrita. Bueno, teníamos una tristeza porque a una hermanita que saludábamos toda la semana.
3: Amén.
0: A la hermana Anita, la hija de nuestro hermano Pastor Morales.
1: Morales.
0: Gilberto Morales. No recuerdo el nombre de la esposa.
1: Hermana Sonia, la pastora Sonia.
0: La pastora Sonia también, que falleció nuestra hermana Anita, pues partió con el Señor, ya está descansando. Y como le decía, una tristeza porque, no sé, yo creo que nos va a quedar como un vacío.
1: Un vacío.
0: Todos los lunes la saludamos de acá.
3: Amén.
0: Todos los lunes lo acordamos. Se acordó hermano Gabriel de saludarla, se acordó hermano Lalo de saludarla.
1: Estaba pendiente ella.
0: Y ella era, bueno, el pastor cuando le di un abrazo, ya cuando estuvimos, le dije, pucha, se nos fue una auditora. Fiel, me dijo.
1: Fiel, sí, era fiel.
0: Que era muy fiel la hermana Anita. Así que, bueno, era muy querida por todos. Harto hermanos la visitaron ese mismo día. Vinimos con la iglesia de Maitenes también a hacer un servicio. Ahí se le cantó. Todo muy bonito, muy lindo, muy hermoso. Pero también, como digo, queda una tristeza. Queda como un vacío.
1: Amén.
0: Pero todo esto lo llena nuestro Señor. Oramos por su familia, también oramos por sus padres, porque es la pérdida de una hija. Y también en otro lado, también seres que conocía también partieron la semana pasada. Por eso sí, aquí, no sé, un poquito así como contrigido mi corazón por las cosas que pasan. Pero son cosas que tienen que pasar.
2: Amén.
0: Nacimos para morir. Pero para los que morimos en Cristo, la cosa cambia, ¿cierto?
1: Amén.
0: Porque como dijo Pablo en Filipenses capítulo 1, 21, para mí el vivir es Cristo.
1: Y el morir es ganancia.
0: Amén. ¿Ah? Entonces algo muy hermoso de que por su palabra el apóstol Pablo dice que nosotros cuando partimos ya tenemos ganancias y partimos con Cristo.
1: Amén.
0: Entonces por
1: Amén.
0: Eso estamos luchando en estos momentos, luchamos la vida porque su palabra, como dice, el que perseverar hasta el fin, este será salvo. Así Amén. Que para estar un día con nuestro ir al encuentro de nuestro Dios para reinar con él, como dice su palabra, a donde yo esté, ustedes también estén, dijo Cristo. Es algo maravilloso. Bueno, no me largo más, también voy a saludar también a los hermanos de San Clemente, a los hermanos de Maitene, los hermanos de Quinamávida, que siempre son hermanos fieles también, que están todas las semanas ellos escuchando el programa. Hermanos de Santiago también.
1: Hermano Gati,
0: ella también, que está todos los lunes también pendiente del programa.
2: Amén.
0: Le gusta la alabanza también y la palabra también.
1: Y el mensaje.
0: El mensaje, bueno, de nuestro programa, el mensaje es prácticamente el centro.
2: Amén.
0: Así que contento, como decía, pero también con ese...
1: Tristeza.
0: Con esa tristeza en el corazón, que es algo que lo tenemos y, escucha, somos carne y espíritu también, y a veces la carne se duele un poquito por lo que está pasando. Así que, bueno, contento, agradecido con todos y por todo y por estar con nuestros hermanos alabando y bendiciendo el nombre de nuestro Señor.
2: Amén.
0: Así que, hermano Juan,
2: amén.
0: Para que cantemos, para que alabemos al Señor con
2: amén. Que el Señor nos bendiga.
0: Amén.
2: Vamos a entonar una alabanza para comenzar con la ayuda del Señor. La alabanza se llama En las olas furiosas.
0: Las olas furiosas.
2: Entonces, ¿cómo se las oigo? Aquí estoy.

0: Amén. Nunca he escuchado esa alabanza, mi hermano.
1: Amén.
0: Cada día estamos aprendiendo cosas.
1: Amén.
0: Bonita la alabanza. Bueno, yo estaba pensando recién ahora que saludar a la hermana Lupe, que siempre está pendiente de la radio en los días lunes. También, mi hermano, saludando, a, también pidiendo oración por mi hermano Manuel, de allá de donde fui yo, allá, a Culbún, mi hermano, también pedía la oración. Quiero dar el nombre del pastor de allá, de mi hermano Juanito.
1: El pastor se llama Ulises Castillo, de Iglesia Evangélica Pentecostal El Manto de Elías, fundada el 26 de enero del 2019 en Maule Sur.
0: Maule Sur, de allá donde visité yo ayer.
1: Amén.
0: Bueno, mi hermano Lalo tiene la oportunidad.
2: Nuevamente,
0: sí.
2: Se
0: dio
2: la oportunidad.
0: Sí, aquí la vamos a hacer cortita.
2: Ah, la vamos a hacer cortita.
0: Ahora toca a ellos.
2: Ah, claro. Bueno, ¿qué podemos decir? También siempre alabando el nombre de nuestro Señor y cumpliendo con lo que dijo.
1: Amén.
2: Y por todo,
1: Señor,
2: el mundo, predicar el Evangelio a toda criatura y todo el que creyera y fuere bautizado. Este será salvo. ¿Va? Para cumplir con los estatutos que dejó nuestro Señor. Por eso dice que también dice, somos salvos por gracia.
1: Amén.
2: Suena como automático, ¿eh?
1: Sí, amén.
2: Pero el que he elegido para esta salvación, de ahí viene también que hay que cumplir unos requisitos para atrás. Entonces, bueno, yo digo, no, si ya estamos listos, ya soy salvo, me eligió para salvación. No, pero hay unos requisitos que hay que cumplir. Cuando empezamos a leer la Escritura y nos empezamos a dar cuenta de lo que quiere Dios de nosotros. Que él nos muestra el camino que nosotros debemos seguir. Y ese camino lo tenemos bien claro en la palabra del Señor. Bueno, le vamos a dar una oportunidad a nuestros hermanos.
0: A los hermanos, sí, ellos. A eso bien.
1: Amén. Mi hermano Juanito, va a agradecer
0: Juanito,
1: al Señor.
0: Le doy gracias. Hermano Juanito,
3: gracias que me concede. Está una vez más en este radio. También le mando saludos a mi hermana Eliana, a mi hermana Susana, a mi hermana Andrea de la Posada, a mi hermano de las obras también, que también escuchan el programa, que sea bendición para ellos también en este lugar, para que ellos puedan escuchar la palabra de Dios. También a mi hermano Patricio, junto a su compañera, a su familia. A él le deseamos las ricas bendiciones. Con esto alabo y bendigo a mi Señor, para él sea toda honra, toda gloria, y para mí sea su gran misericordia.
1: Amén.
0: Amén. También saludando a la pastora Gina también, que también la saludo también, el lunes no la saludé nada, y me alegó ayer porque no le ha saludado. Pero saludo a la pastora Gina, que Dios la bendiga junto a su familia.
2: A la hermana Isabel también.
0: A la hermana Isabel también, cariñoso saludo, que también ella está pasando un proceso también por la pérdida de su sobrina, que era muy querida.
2: La hermana Anita
0: era la sobrina, y cuando me llamó llorando, porque era muy querida la hermana Anita en todo lugar. Amén. Fue que la querida, y fue una hija de Dios para mí, como le digo, como estaba con mi hermano Moisés, fue una niña que nunca cometió un error, nada, y Dios se encargó de ella, de llevársela, y usted está en un lugar donde Dios está preparándolos para todos, no para ella, para todos los que estamos aquí en este lugar, los que hayamos dado hasta el final, mi hermano. Vamos a pasar a otra alabanza, mi hermano.
1: Amén.
0: Antes de empezar al mensaje, mi hermano.
1: Amén.
0: Amén.
1: Amén. Entonaremos una alabanza que también es bastante conocida por todos nosotros aquí. Se llama Maravilloso Poder.
2: Maravilloso Poder.
1: Amén. Amén. Vamos a hacer cambio de instrumento.
0: Ahora le va a tocar el hermano Jaime, toca el acordeón.
1: En el nombre del Señor.
0: Amén.

0: Amén. Gracias al Señor que estamos unidos en un solo espíritu, mi hermano. Se nota que estamos unidos en un solo espíritu. Porque eso es lo que quiere Dios, que los unamos.
1: Amén, Señor.
0: Para alabarle a Dios, mi hermano. Veo a mi hermano Lalo que está. Pero
1: gloria a Dios.
0: La gracia de Dios está llegándole. Y a mi hermano Juanito también lo veo acá. También en antes estoy con mi hermano Rosamel Vázquez, también allí en aquel lugar, en su casita, con junto a su esposa. Estuvimos tomando una pequeña once con mi hermano Rosamel. Hermano, querido hermano Rosamel, tú sabes que te amo y te quiero mucho como hermano, el hermano carnal. Y a todos mis hermanos los amo y los quiero. A mi pastor Daniel también lo amo, porque a todos mis hermanos, si todos tenemos de equivoco, mi hermano, pero gracias al Señor yo lo amo de verdad, porque tenemos que amarlo de verdad. Mi hermano Lalo.
2: Bueno, yo voy a dar el paso al tiro al hermano Juan para darle, dejarle espacio al mensaje.
0: Amén. Eso es bueno.
1: Amén. Por ahí estamos bien, estamos contentos por hablar de los.
0: Sí, estamos contentos.
1: Le decía a mi hermano Gabriel de Nalta, ha sido medio difícil porque esta semana estuvimos bastante delicados de salud con la familia, igual. Pero el Señor nos dio la oportunidad de llegar. Y yo me siento muy contento de estar en primer lugar con mi hermano Juanito. Amén. Que él me acompaña siempre en este. Ya llevamos más de un año, mucho más de un año viniendo a la radio. Y el Señor ha sido con nosotros. Y también contento porque Jaimito también hoy día nos acompaña. Sí. Porque también es un buen elemento en el Señor con su esposa.
2: Amén. Gloria a Dios.
1: Y a mí me sirve de mucha ayuda. Y me alegro mucho en el Señor compartir con él el día de hoy. Enviarle un saludo a nuestra hermana Sonia Cerda, que está conectada acá por Facebook. Nos acordamos, los hermanos se acordaron desde un inicio de la partida de Anita, quien también conocí en el local de Joel Vázquez, donde el Señor también la usaba en danza, ¿cierto? Y era una persona muy especial.
0: Amén.
1: Y de parte de mi familia también, le enviarle un abrazo a ella, a mi hermana. Amén. Sonia, a su familia. Y bueno, decirle que, como todos lo sabemos, cualquiera de nosotros anhelaría partir cuando ya está listo para irse con el Señor.
0: Amén.
1: Porque esta vida trae sufrimiento, trae dificultades. Estamos expuestos a tentaciones, pero estando ya después descansando, solamente esperando la resurrección, ahí estamos bien.
0: Amén.
1: Porque el Señor está allí esperando ese día glorioso para nosotros, amén, cuando nos llame a su presencia.
0: Amén.
1: Así que Dios nos bendiga. Y bueno, antes de ir a la palabra del Señor, vamos a hacer una oración.
0: Amén.
1: Para que el Señor nos dé gracia, sabiduría. De lo alto, saludando a todos los que están conectados, enviando sus saludos, Paulina, Patricio, Jocelyn, Oscar, mi hermana Silvia y muchos de los que están conectados enviando sus cariños, le enviamos un abrazo y mi hermano Juan Torres nos va a dirigir en esta oración para pedir a Dios por el mensaje.
3: Siéntese, hermano.
4: Señor amado, te damos gracias en este momento por estar una vez más en este radio, Señor amado. Bendice, Señor, a este pueblo, Señor, que está escuchando tu palabra, Señor, tu mensaje, Señor, que caiga en cada corazón, Señor amado. Te lo pedimos y te lo rogamos, Cristo bendito de la gloria, que una palabra, Señor, pueda quedar grabada en cada corazón de cada cristiano que escucha tu mensaje, Señor.
0: Amén.
4: Y de los oyentes, sí, que muchas veces no creen en tu palabra, Dios mío.
0: Amén. Sí,
4: que sea,
0: Señor,
4: una palabra de aliento, Señor, de sabiduría para ellos, Señor amado. Si están enfermos, Señor amado, solamente le pido y le ruego, Señor amado, que se confíen en usted, Señor amado, porque usted es el único, Señor, que los puede sanar. Médicos terrenales, Señor, están en la tierra, pero más si tú, no es tu voluntad, Dios mío, nada pueden hacer, Dios mío. Yo,
0: amén,
4: te doy gracias, Señor, porque un día me pudiste sanar, Señor, en un punto de prédica, Señor, de unos ancianos, pues ahí pude escuchar tu palabra, Dios mío, y desde ese momento, Señor, yo he sido sano, porque Dios se llevó esa enfermedad a los profundos de la mar y nunca más ha vuelto mi vida. Yo te pido, Señor, amado, bendito Dios, que cada palabra que salga de los labios de mi hermano, Señor, usted puede de grabarla en su corazón, y porque, Señor amado, usted dice, el que pide recibe, el que golpeo yo le abro. En este momento, Señor amado, yo le pido y le ruego, Señor Jesús, que usted quebrante los corazones que son de piedra, los ponga de carne.
0: Amén,
4: Señor amado,
0: Señor.
4: Y pueda, señores, si hay algún enfermo que esté desahuciado de esencia médica, usted, Señor, pueda, Señor, sanarlo en este momento, para que ellos puedan, Señor, con,
0: amén,
4: plena libertad salir a un cantón de una calle y decirle que Cristo lo ha sanado, que Cristo lo ha redimido con su sangre preciosa. En esta hora, Padre Celestial, yo le ruego y les pido, Señor amado, que esta bendición que caiga en cada uno de sus oyentes que están escuchando su mensaje. Ahora les ruego, Señor amado, que le dé el entendimiento y la sabiduría, Señor, amén, y la exportación de su palabra al mocito que usted tiene por delante, porque la mesa está servida, Señor, de los expertos, Señor, estar escuchando su palabra y comerla de ella y beber de su agua viva que salta para vida eterna. Te lo pedimos y te lo rogamos en el nombre de nuestro Señor Jesucristo. Amén y amén. Y
1: amén. Amén. Damos gloria
0: a Dios. Demos gloria a Dios. Gloria a Dios. Gloria a Dios. Gloria a Dios para siempre.
1: Amén. Bien. Que el Señor nos dé la gracia, hermanos, y la sabiduría. Amén. Para poder exhortar la palabra del Señor. Le voy a pedir, hermanos, que busque Segunda de Samuel. Si trajo su Biblia, Segunda de Samuel. En el capítulo 3, mis hermanos. Capítulo 3, Segunda de Samuel, capítulo 3, en el verso 27, hermano, vamos a dar lectura con la ayuda del Señor.
0: Señor, amén.
1: Y dice así la palabra del Señor en el nombre de nuestro Señor Jesucristo.
0: Amén. Amén.
1: Y cuando Abner volvió a Hebrón, Joab lo llevó aparte en medio de la puerta para hablar con él en secreto. Y allí, en venganza de la muerte de Asael, su hermano, le hirió por la quinta costilla y murió. Amén.
0: Amén.
1: Queridos hermanos, como nuestro hermano Juanito ya hizo la oración, vamos a hacer una breve exhortación de lo que es este mensaje. Hoy día quiero hablarles de un hombre que a lo mejor no lo conocen mucho, pero que está aquí en las Escrituras. Un hombre que se llama Abner. Abner, hermanos, fue un fiel soldado del pueblo de Israel, jefe, capitán del ejército israelita en los tiempos del rey Saúl. Cuando Israel constituyó rey para sí, pidiendo rey, aun sabiendo que Dios no le agradaba, porque siempre nosotros hemos sabido de que Dios, Jehová de los ejércitos, es el único rey soberano que existe.
0: Amén.
1: Y el pueblo de Israel debía tenerlo aún más claro porque era el pueblo escogido de Dios. Pero aún así el pueblo decidió, hermanos, en poner un rey. Y Dios les entregó a Saúl. Y cuando Saúl reinó, él se preocupó bastante, hermanos, de fortalecer el ejército israelita. De crear para sí jefes de miles, de millares, en los cuales cada uno de ellos iba fortaleciendo y a las familias le iba pidiendo sus hijos, muchachos fuertes, y lo iba trayendo al ejército. Y Saúl se preocupó mucho de fortalecer la parte militar, hermanos, pero Saúl despreocupó la parte espiritual, que es el crecimiento del pueblo. Esto nos da a entender muchas veces, hermanos, que el preocuparnos de las cosas de esta vida por en desmedro de las cosas espirituales trae consigo que con el tiempo, a lo mejor no de inmediato, hermanos, pero con el tiempo estaremos tomando malas decisiones. Nos ha pasado, y yo creo que a usted le ha pasado, de que se ha dado cuenta de que a medida de que mengua el Espíritu de Dios en su vida, de a medida de que usted se siente con menos deseo de orar, a medida que se siente con menos deseo de buscar al Señor, las decisiones que vamos tomando son decisiones más equivocadas. Y a medida de que avanza el tiempo, hermanos, nos equivocamos más y nos enfriamos más. Y ya el deseo que teníamos de servir bien a Dios ya no es el mismo. Ya llegamos de vez en cuando a la casa del Señor. Y cuando estamos en el hogar ya no oramos, ya no buscamos a Dios. Lo que era para nosotros nuestro deleite y nuestra alegría, que es estar en los atrios del Señor, ya no es así. Entonces dice la palabra del Señor que a raíz de todas estas cosas, Saúl empezó a pensar más en las cosas de esta vida, pensar más en engrandecer su reino. en que su nombre fuera evidenciado y traspasado por generaciones, pero se olvidó de lo esencial, de la obediencia a Dios, hermanos.
5: Amén.
1: Yo me recordaba de la palabra de mi pastor el día de ayer en la iglesia, cuando él hablaba de Jonás y decía, Jonás se olvidó de la obediencia a Dios porque Dios le había dado una misión de que fuera a Nínive a decirle de que se arrepintieran, y cuando Jehová Dios tuvo misericordia de ellos, Jonás no le gustó.
5: Amén.
1: Y a veces nos pasa eso, que nosotros queremos superponer nuestra voluntad a la de Dios, queridos hermanos.
0: Amén.
1: Y nuestra voluntad no puede predominar por sobre la voluntad de nuestro Señor. Entonces es ahí donde está el peligro, porque cuando nuestra voluntad quiere estar por sobre la voluntad de Dios, entonces, hermanos, nuestras decisiones son las equivocadas. Dice la palabra del Señor, para resumir, de que con el tiempo, querido hermano, el rey Saúl se desvió, Jehová Dios lo desechó, y al desecharlo, hermanos, Jehová Dios se provee de un nuevo rey, que es el rey David. Pero aquí vamos a hablar de Abner, hermanos. Abner fue un hombre que fue leal, hermanos, a Saúl. Fue un hombre que estuvo al lado de Saúl, aún viendo todas las barbaridades que cometía Saúl, pero fue un hombre leal porque él había aprendido a ser leal al ejército del Señor. Ahora usted puede decir, ¿cómo puede ser posible que alguien sea leal al ejército del Señor cuando hay un líder, cuando hay alguien que está delante que está equivocado? Pues sabe, le voy a decir algo, el que designa quién se equivoca y quién no se equivoca es el Señor, no usted ni yo. Porque a veces nosotros quisiéramos designar, este se equivoca, este no se equivoca, este sí, este está bien, este está mal, no, si mi hermano se equivoca y yo tengo la razón. Pero hermanos, la razón no la tiene usted ni la tengo yo, la razón la tiene la palabra del Señor.
5: Amén.
1: Y lo importante, hermano, de estar en el lugar adecuado, cuando nosotros le servimos a Dios, trae consigo bendiciones en nuestras vidas. Independientemente que nosotros estemos incómodos muchas veces. Entonces dice la palabra del Señor, de que pasado el tiempo, ya David, hermanos, empezó a reinar en una pequeña parte que era Hebrón, y dice la palabra del Señor de que Abner estaba aún con el otro hijo de Saúl, con Isboset. Cuando muere Saúl, querido hermano, Isboset está reinando, lo colocan por rey, pero resulta que Isboset no tenía cualidades de rey. No tenía, como se dice, la pasta para reinar. Y finalmente el reino de Israel se empezó a debilitar y el reino de Judá, donde estaba David, empezó a crecer. Entonces aquí donde Abner, hermanos, tuvo una sabia decisión, porque él se da cuenta de que David está subiendo y que Isboset no tiene las capacidades para reinar. Entonces dice la palabra del Señor que Abner se enojó mucho en gran manera por las palabras de Isboset y dijo, ¿soy yo cabeza de perro que pertenezca a Judá? Yo he hecho hoy misericordia con la casa de Saúl, tu padre, con sus hermanos y con sus amigos, y no te he entregado en manos de David, y tú me haces hoy cargo del pecado de esta mujer. Así haga Dios a Abner y aún le añada, si como ha jurado Jehová a David, no haga yo así con él, trasladando el reino de la casa de Saúl y confirmando el trono de David sobre Israel y sobre Judá, desde Dan hasta Berseba. Y aquí, hermanos, este comandante Abner, del que estamos hablando el día de hoy, toma una decisión. No en el tiempo que a lo mejor todos nosotros hubiéramos querido que él la tomara. Porque a veces nosotros decimos, este hermano o este pastor o este líder se equivoca, entonces yo tengo que tomar una decisión y tengo que salir de ahí. Pero no es cuando usted quiera o cuando yo quiera, hermano. Porque recuerde que la obra y la viña es del Señor.
5: Amén.
1: Y
5: amén.
1: Los tiempos son del Señor.
5: Amén.
1: Entonces cuando usted y yo actuamos por nuestra propia cuenta, siempre en vez de echar, de que las cosas mejoren, las echamos a perder más. Entonces nosotros debemos considerar que independiente que existan falencias en nuestras congregaciones, que independiente que hayan a lo mejor dificultades, que hayan personas que a lo mejor nos falta como líderes, tenemos cualidades positivas pero también muchas negativas, independientemente de todas esas cosas, usted y yo miramos primero al Señor Jesús. Y Él es nuestro guía. Y cuando el Señor Jesús le habla a usted y le hace moverse en el tiempo del Señor, ahí debe hacerlo.
5: Amén.
1: Pero hoy día tenemos muchos de nosotros que queremos hacer las cosas a nuestra manera y solamente, hermanos, servimos para criticar, para decir lo hace mal, lo hace mal, lo hace mal, lo hace mal. Y solamente eso. Pero no somos constructivos, y aquí me demuestra la palabra del Señor que Abner fue leal a Saúl, aun cuando Saúl estaba equivocado. Pero en el tiempo del Señor, siempre las cosas que son del Señor, y cuando hay cosas que Dios quiere hacer, las va a hacer en el momento que Él quiera, hermanos.
0: Amén.
1: No en el momento que yo quiera. Dice la palabra del Señor que Abner se dio cuenta de que Isboset, que era hijo de Saúl, ya no tenía cualidades para reinar. Y no quiso porfiar porque se dio cuenta que no tenía cualidades para reinar. Entonces dijo, ahora yo iré donde David, porque me doy cuenta de que David está siendo prosperado y está siendo ayudado, porque Dios prometió que el reino de David sería el que permanecería en Israel. Hermanos, hoy día el Señor nos está hablando de este comandante. Porque a veces nosotros, hermanos, nos creemos como este comandante, pero nos creemos al revés, creemos que tenemos la razón y queremos tomar las cosas como nosotros nos parece bien. Y muchas veces nos equivocamos y decimos, no, si siento del Señor, no, si creo que Dios me está dirigiendo, pero resulta que nuestros pasos son los errados. Y cuando nos damos cuenta que los pasos son errados, hemos dañado al hermano, hemos dañado al prójimo, nos damos cuenta que en vez de haber crecido espiritualmente, hemos decrecido espiritualmente, nos damos cuenta que los deseos que teníamos de servir ya no son los mismos. ¿Por qué? Porque hemos errado. Y creyendo que lo hacíamos defendiendo la causa de Dios, realmente estábamos defendiendo nuestra propia causa, nuestro propio ego, nuestra propia fuerza, pero no las fuerzas de Dios.
0: Amén. Ayuda.
1: Entonces Abner, hermanos, nos dice la palabra del Señor, que Abner, a pesar de todo, y cuando hemos estudiado la palabra, nos damos cuenta que Abner era un hombre fiel y de buen corazón. Dice la palabra del Señor que Abner volvió a decirle en el capítulo 2, verso 27, apártate de pos de mí, porque he de herirte hasta derribarte. Aquí hay una persecución, hermano. Asael, que estaba en el ejército de David, tomó consigo persecución para eliminar a Abner. Y usted me dirá, pero Abner era capitán, entonces él debió haber de inmediato tomado su espada y haber dañado a Asael, pero dice que él le decía, apártate de mí, porque no quería hacerle daño. Porque no quería dañar a su propio hermano. Y dice la palabra del Señor que Asael estaba empecinado. Y él le decía, ¿cómo levantaría yo entonces mi rostro delante de Joab, tu hermano? Y dice, no queriendo él irse, Abner no le quedó otra alternativa que herir a Asael. Querido hermano, ¿cuántas veces nosotros hemos porfiado en nuestro carácter y hemos empecinado nuestra mente en atacar, en atacar, en atacar, en atacar, en atacar? Y lo único que hacemos al atacar, estamos destruyéndonos nosotros mismos. Hermanos, Abner le dice a Asael, apártate en pos de mí porque no quiero dañarte, porque no quiero hacerte daño. Pero Asael no, empecinado él en ir y en ir y en querer dañar a Abner. Entonces llega el momento que era o Abner o Asael. Uno de los dos tenía que morir. ¿Por qué? Porque Asael estaba empecinado y no iba a desistir. ¿Cuántas veces tú y yo, hermano, nos cegamos? ¿Cuántas veces tú y yo nos cegamos, hermanos, y queremos ir en contra de algo, en contra de algo, en contra de un hermano, en contra de alguien que ama, que deberíamos amar, pero no lo amamos?
0: Amén.
1: Hermanos, estos hombres ambos eran del pueblo de Israel, pero Dios, hermanos, muchas veces quiere actuar en nosotros y cambiar nuestro corazón, pero muchas veces nosotros no queremos cambiar el corazón. Muchas veces nosotros queremos seguir con nuestro corazón, con ira, con odio, con engaño, con resentimiento, con todas estas cosas para nuestro prójimo. Y hermano, ¿en qué contribuyen? ¿En qué ha contribuido la ira? ¿En qué ha contribuido el enojo? ¿En qué ha contribuido, hermano, en nosotros el pelearnos muchas veces? que contribuye, no nos podemos mirar.
2: Ah, sí, sí.
1: No podemos conversar. Si está el hermano al lado, ya me corro para el otro. No puedo decir con libertad, gloria a Dios. No puedo decir con libertad, aleluya. Porque si me está mirando al que le dije algo, me va a decir con qué cara lo dices. Pero ¿por qué no reaccionar, hermanos? ¿Cómo hablen? Por favor, no, vete de este lugar. Yo no quiero pecar, yo no quiero hacer daño, yo quiero estar bien con el Señor. ¿Por qué no ser de ese estilo? Si vemos que alguien nos viene a lo mejor a dañar, nosotros decir, no, yo no quiero hacerlo. Eres mi hermano, yo deseo amarte, yo deseo que sirvamos a Dios juntos. Abner había propuesto en su corazón, hermanos, hacer paz con Israel, hacer paz con Judá, hacer paz con David. Pero siempre el enemigo, cuando tú y yo queramos hacer paz, hermanos, buscará los medios para que la paz que pretendemos hacer sea, hermanos, cambiada por odio, por resentimiento, por traición. Voy a ir a culminar la última parte del mensaje. Entonces dice la palabra del Señor que a Abner, hermano, no le quedó ninguna otra cosa más que herir a Asael. Porque si no, Asael, con el odio, con el resentimiento que tenía en su corazón, lo hubiera matado él. Hermano, la palabra del Señor dice que nuestro Dios juzga el odio como que si nosotros estuviéramos matando a nuestro hermano. Lo considera el odio como asesinato. Hermano, ¿cómo está nuestro corazón? Está limpio, tenemos malos deseos. Cuando vemos a alguno de nuestros hermanos, deseamos mal para él. Ayúdame. Cuando lo vemos prosperar, decimos, ay, ¿por qué él prospera y yo no?
2: Ayúdame.
1: ¿Cómo está nuestro corazón por dentro? Ay. Hermano, engañoso es el corazón más que todas las cosas.
4: Amén.
1: Mire, con esto vamos a terminar. Dice que vino pues Abner a Hebrón, y con él 20 hombres, y David hizo banquete a Abner y a los que con él habían venido. Y dijo Abner a David, yo me levantaré e iré y juntaré a mi señor el rey, a todo Israel, para que hagan contigo pacto y tú reines como lo desea tu corazón. David despidió luego a Abner y dice la palabra que Abner se fue en paz. Hermanos, el rey David, lejos de tener rencor como lo tenía Asael, ¿se da cuenta la diferencia de corazón? Asael lo persiguió hasta querer matarlo, pero después David lo recibe. Y lo recibe, ¿y qué hace? Hace banquete, hermanos. Si es un, era nuestro hermano, era Abner, era israelita. Hermano, con tu hermano, con nuestro hermano de la iglesia, con tu pastor, con tu amigo, es tu hermano. ¿Por qué buscar como Asael la guerra? ¿Por qué no buscar la paz como lo hizo David y recibirlo? Y si a lo mejor algún día te agravió, me agravió a mí, ¿por qué no perdonarlo y hacer banquete? ¿Por qué, hermano, no hacerlo si así mismo como un hombre nos daña, nosotros dañamos al Señor? ¿Por qué no perdonarlo si así como Dios nos perdona todos los días a nosotros, nosotros por qué no podemos perdonar al hombre que nos hace daño? Pero a veces, hermano, nuestro corazón quiere misericordia solamente para sí, pero no quiere tener misericordia con el prójimo. Yo quiero tener misericordia con el prójimo. Quiero tener misericordia contigo, contigo, contigo, hermano, con todo. Y Dios nos ayude, porque la misericordia debe ser para todos. Como Dios es misericordioso conmigo, debo ser yo con los demás. Entonces dice la palabra del Señor que David lo despide en paz. Pero aquí viene la parte triste. Asael, cuando lo mató, cuando Abner tuvo que herirlo, hermanos, porque era su vida o la de él, dice la palabra del Señor que Joab tenía en su corazón ese resentimiento. Y aun cuando Abner no quería dañarlo, pero Joab, hermano de Asael, su corazón estaba lleno de ira, estaba lleno de odio. ¿Por qué? Porque a veces, hermanos, cuando le hacen algo al prójimo, el familiar está resentido. Y a lo mejor alguien me hizo algo a mí, pero el que está al lado mío también, como se dice, la agarra con el hermano. Y envenenamos al otro y queremos que todos le tengan discordia a una persona. Y resulta que cuando hacemos eso,
5: estamos dañando la obra de Dios. Estamos dañando la obra de Dios y a veces persuadimos a otro para que piense igual y le decimos, oye, si tú sabes que el hermano Juan es de esta manera, y para que el otro me diga, sí, tiene razón, es así, y para que empiece a ver una nebulosa, lo cual causa destrucción en la obra de Dios. Entonces dice la palabra del Señor que cuando Abner volvió a Hebrón, Joab lo llevó aparte, hermano engañado. Lo llevó en medio de la puerta para hablar con él en secreto. Y allí, mire lo que hizo. En venganza de la muerte de Asael, su hermano, lo hirió por la quinta costilla y Abner murió. Qué tremendo, hermanos. La venganza del hombre. Qué tremendo es como el hombre, hermano, cuando no perdona, no descansa hasta haber destruido al prójimo. Qué tremendo es que cuando el hombre maquina en su mente el odio, hermanos, no descansa hasta que muchas veces logra dañar el alma de una oveja, hasta que logra que esa oveja se vaya del redil. Y nosotros quedar tranquilos ahí en el lugar. Por fin se fue este que me incomodaba. Qué bueno que no viene más. Qué bueno que no está dentro. Y la pregunta es, ¿Dios murió por uno o murió por todos? Dios murió por todos. Y así como yo tengo tantas faltas, lleno de faltas, el otro también tiene faltas, pero el Señor, ¿a qué nos manda? Soportaos los unos a los otros, amaos los unos a los otros. El que quiera ser mayor tiene que ser el servidor del otro. El que quiere ser grande en el reino de los cielos tiene que servir aquí en la tierra. Dios tenga misericordia. Dios nos libre, hermanos, de ser como Asael, de ser como Joab, que decidieron la venganza, que decidieron el odio, que decidieron, hermanos, ir en contra de un propio hermano que ya estaba a lo mejor arrepentido porque David lo recibió y le hizo banquete. Y Joab, viendo que David le había hecho banquete, se enojó, hermanos. ¿Recuerda usted la parábola del hijo pródigo? Conversábamos el otro día con mi hermano Juan, el hijo mayor, lejos de alegrarse, se ofuscó, se enojó. ¿Por qué a este que viene llegando le matas el becerro y a mí que siempre estoy contigo, mira, no me has dado ni un cabrito? Así somos a veces, hermanos, siendo que nuestra alegría y nuestro deleite debe ser amar la obra de Dios, amar las almas que están en la iglesia y amarnos los unos con los otros. Hermanos, el desenlace de esta historia solamente me deja una enseñanza. Dice que Abner se había ido en paz. Por lo tanto, la muerte de Abner, injusta fue, sí, pero fue en paz. Él estaba en paz. Él estaba tranquilo. Había venido a hacer las paces con David. Se iba a unir al ejército. Trajo a los hombres de las tribus para que se reunieran con él. Y Dios había concedido la paz a su vida. Pero ¿qué pasa con los que quedaron? ¿Qué pasa con Joab, que lo mató? Ese resentimiento y ese odio, cuando eso está adentro, hermano, no se cura con nada, solamente con el poder de Dios. Dios tenga misericordia de nosotros y quite de nosotros toda raíz de amargura, todo mal que hay adentro de nosotros y que nos haga amar realmente la obra del Señor por sobre nuestros intereses. La obra del Señor tiene que primar sobre cualquier interés humano. El amor del Señor debe primar sobre cualquier aspiración humana. Y la única aspiración que nosotros debemos tener es ser un día coronados en el reino de los cielos por misericordia. Porque si fuera por obras, ninguno de nosotros la alcanzaría. Dios bendiga esta palabra en nuestros corazones.
0: Amén. Amén. Vamos a pasar a orar. Por el mensaje, mi hermano. Bueno, usted va a mandar a orar, mi hermano Jaime.
1: Amén.
0: Jaimito.
1: Padre nuestro que estás en los cielos,
6: Santificado sea tu nombre, Señor. Nuevamente, Padre amado, Señor, vamos delante de su presencia, mediante nuestro Señor Jesucristo.
5: Amén,
6: Padre amado,
5: Señor.
6: Para darle gracias, Padre bendito, Señor, por tu palabra, Padre bendito, Señor, que ha hablado en esta noche de nuestras vidas, Padre bendito, ay, Señor. Pidiéndote, Padre amado, Señor, que usted tenga misericordia de nosotros, Padre bendito, Señor, y que nuestro corazón, Padre bendito, Señor, no exista el odio, el rencor, la venganza, Padre amado, sino que exista amor, Padre bendito, Señor, benignidad, Padre amado, Señor, paz, Padre bendito, Señor, todo eso fruto del Espíritu Santo, Padre bendito, Señor, que solo usted puede darlo, Padre amado, Señor.
5: Amén.
6: Porque dice tu palabra también que mía es la venganza, Padre amado, Señor, usted es el único juez, Padre amado, Señor, el único que puede juzgar, Padre amado, Señor. Nosotros esto, Padre bendito, Señor, no estamos llamados a hacerlo, Padre amado, Señor.
5: Amén.
6: Así también pedimos misericordia, Padre amado, Señor, que tú le sigas dando de tu gracia, Padre bendito, Señor, al predicador, Padre bendito,
5: gracias,
6: Señor, que cada día, Padre bendito, Señor, lo llene de tu Espíritu Santo, Padre amado, Señor, y que de su boca salga solo bendición, Padre amado, Señor. Ahora, Dios santo, Padre bendito, Señor, pedimos y rogamos, Padre amado, Señor, nuevamente que usted tenga misericordia de nosotros, Padre amado, Señor, y que nada más, Padre bendito, Señor, que nuestra vida, nuestros corazones, ese esté tu Espíritu Santo y ese amor que usted tiene, Padre amado, Señor.
0: Amén.
6: Todo esto pedimos y rogamos mediante nuestro Señor Jesucristo.
0: Amén. Demos la gloria a Dios, mi hermano. Gloria a Dios, gloria a Dios, gloria a Dios para siempre. Mi hermano Carlito trae.
7: Mi hermano Juan va.
0: Vale, se va a encargar de.
7: Ahora,
0: amén.
7: Con las peticiones que tenemos.
0: Amén.
7: Oración por el pastor Gilberto Morales y la esposa Sonia.
5: Amén. Amén. Que el Señor nos bendiga. Estamos por aquí también en línea con mi pastor Isaac Gutiérrez, de la iglesia de Mulchen Norte. ¿Está por ahí mi pastor?
8: Amén.
5: Amén. Por aquí está mi pastor junto a nosotros. Él también nos va a ayudar con la oración, pero primero lo vamos a saludar para que él pueda, pueda saludarnos aquí en el programa. Mi pastor, estamos en vivo.
2: Amén. Gloria a Dios.
8: Amén. Desea las más ricas bendiciones del Señor para su vida y que la palabra del Señor corra por estas redes sociales y que el Señor obre ahí en los corazones necesitados, aquellos que tienen necesidad puedan alcanzar la gracia, la misericordia del Señor.
5: Amén, mi pastor. Amén. Nosotros hoy día tenemos ahora, como le decía, una oración que han pedido por acá, la oración por el pastor Morales, ¿cierto? Que decía por acá Gilberto Morales y Sonia Cerda, que ellos perdieron a una hija de 28 años esta semana, estos días que pasaron recién. Y ellos piden fortaleza, mi pastor, y también la hermana Lupe también ha pedido oración. Y nosotros quisiéramos, si usted nos puede hoy día dirigir en los ungimientos.
8: Gilberto Morales me dijo y...
5: Sí, Gilberto Amén. Morales y Sonia Cerda.
9: ¿Cómo se llama su hijo? ¿Cómo se llama su hijo?
8: Vamos a orar entonces.
5: Amén.
8: Vamos a orar para que el Señor actúe. Lo importante es que podamos creer que el Señor tiene el poder, la autoridad para cambiar, para transformar y para poder bendecir nuestras vidas.
5: Amén.
8: Vamos a orar de inmediato o vamos a esperar a algunos hermanos que están llamando, me parece. A lo mejor tienen alguna petición también.
9: Sí, ¿cuál es la otra, mi hermano? Pedro Pérez.
5: Pedro Pérez también, mi pastor, ha pedido oración.
8: ¿Ya?
9: Ella es hijo del hermano.
8: Amén.
9: Los asilos.
5: Amén.

0: hombre, pero sin pecado, y por ello él entiende todas nuestras necesidades, nuestra lucha, y está presto para poder también bendecirnos.
1: Amén.
0: Oramos en el nombre de nuestro Señor Jesucristo. Amén. Padre, en el nombre de Jesús,
1: Señor,
0: queremos agradecerte primeramente por tu palabra, queremos agradecerte, Señor, también por mis hermanos que toman este tiempo, Señor, ofrendan este tiempo, Señor, para poder bendecir, exaltar tu nombre y también llevar una palabra de aliento, Señor, a los hogares.
1: Amén.
0: Rogamos, Señor, en este momento que tú puedas bendecir la vida de tu siervo, nuestro pastor Gilberto Morales. Señor, no sabemos su estado, pero usted le conoce, usted está en aquel lugar, en su hogar, y por este medio, Señor, Señor, le bendecimos,
1: Amén.
0: Colocamos nuestras manos sobre él, le ungimos en este instante con tu sangre preciosa de la mollera de su cabeza hasta las plantas de los pies, Señor,
1: Amén.
0: Y él pueda, Señor, oh Dios amado, ser en este instante fortalecido, ser restaurado, Señor amado, que el gozo, el poder de tu Espíritu Santo, Señor, oh Dios, venga sobre su vida,
1: Amén,
0: y el
1: Señor.
0: Estado en el cual está, Señor, tú puedas obrar un milagro, puedas, Señor, transformar, cambiar, Señor, y proveer, Señor, lo que tu hijo, tu siervo necesita. Creemos, Señor, que tú eres el Dios de los milagros.
1: Amén.
0: Creemos que tú eres el Dios de lo imposible y que tu poder no ha cambiado,
1: Aleluya,
0: Señor, que eres el mismo,
1: Señor,
0: de ayer, de hoy y de siempre. Mi Dios amado, y en tu nombre, Señor, declaramos, Señor, tu palabra sobre tu siervo, oh Dios amado, y lo ungimos en este instante para sanidad y fortaleza, Señor, de su cuerpo y gozo. Sobre el Espíritu, Señor, venga sobre él.
1: Así también,
0: hermana Sonia, Señor, esta familia, Señor, que ha estado pasando, Señor, situaciones, oh Dios amado, de dificultad,
1: Amén.
0: Oh Dios, por la partida, Señor, uno de sus hijas, pero rogamos, mi Dios eterno, que su gracia actúe. Tu palabra dice que tú eres el Dios de toda consolación.
1: Amén,
0: consola, Señor, consola, Señor, su cuerpo, Señor, su vida, su mente, Señor, sean renovada y ellos sean consolados por el poder de tu Espíritu Santo. Mi Dios, y usted obre, Señor, en este momento saque toda tristeza, toda angustia, Señor, de sus corazones. Ellos sean libres en este instante de la tristeza, del dolor, de la angustia,
1: Amén.
0: Y el gozo de tu Espíritu. Venga, Señor, sobre sus vidas y en ellos, Señor, oh Dios amado, nazca el día de hoy la esperanza, Señor.
1: Gloria a Dios.
0: Orgullo, Señor, cargamos, Señor, y testificamos y damos a conocer que tenemos una esperanza viva, Padre.
1: Amén.
0: Oh Dios amado, gracias te damos por tu presencia. Oramos y ungimos a nuestro hermano Pedro Pérez, Señor.
1: Amén.
0: Oh Dios amado, reprendemos, Señor, toda obra, Señor, del enemigo, Señor, todo espíritu de enfermedad fuerte su cuerpo, todo espíritu de enfermedad de la mente, mi Dios amado, sea, Señor, desalojando este cuerpo y tu hijo sea libre, sea sano, sea restaurado, sea fortalecido en el lugar donde esté, tu gracia lo alcance, mi Señor,
1: Amén.
0: Tu presencia lo toque, oh Dios amado, sea derribada toda oposición y tu hijo sea libre en este instante, oh Dios amado, fortalecido, sano para tu gloria, para que haya testimonio, Dios amado, que tú sigues obrando,
1: Amén,
0: en
1: Señor.
0: Medio, Señor, de tu pueblo, oh Dios amado, y confiado, Señor, porque tu palabra, Señor, nos habla, Señor, que debemos acercarnos, y en esa actitud nos hemos acercado a través de la oración, y sabemos que esta oración no queda aquí, sino que llega allá al trono de la gracia.
1: Gracias, Señor,
0: y,
1: Amén.
0: Señor, y allá, Señor, hay respuesta, Señor, para las necesidades de tu hijo, hoy día, Señor, hay respuesta para ellos, mi Dios amado, y usted los bendice, y los fortalece, los sana, para su gloria,
1: Amén,
0: mi Dios
1: Señor.
0: Amado. Tu bendición la declaramos, Señor, sobre sus vidas y sobre este programa y todos aquellos que están escuchando. Señor, este programa sean benditos para tu gloria en el nombre poderoso de Jesús de Nazaret. Amén.
1: Amén. Amén. Le damos la gloria al Señor.
2: Gloria a Dios. Gloria a Dios.
0: Gloria a Dios para siempre.
1: Amén. Salúdelo. Amén. Pastor, ahí lo va, el hermano Gabriel le va a saludar.
3: Amén. Algún día lo voy a conocerlo, pastor. Aquí estamos con mi hermano Juanito, mi hermano Gabriel, con mi hermano Lalo, con mis dos hermanos Juanito, mi hermano Jaime acá también, alabando a Dios aquí, porque este programa es escuchado en distintos

0: estos lugares.
1: Amén.
0: Gracias al Señor.
2: Gloria a Dios.
0: Sí, que vamos a pasar a una alabanza. ¿Cansamos a un corito? ¿A un corito, mi hermano?
1: Amén.
0: Sí, que para que lo escuche.
1: Amén.
2: Amén.
1: Vamos a cantar, mi pastor, un breve corito para que lo pueda también compartir con nosotros. Termina yo.

0: Amén.
1: Amén.
2: Bueno, mi hermano, vamos a
3: despedirlo.
2: ¿Para qué se despide
3: el programa? Un programa, sí. Estamos viendo el próximo lunes, y Dios los tiene con vida y salud. Así que bendiciones para todos los hermanos que escucharon.
2: Están escuchando bonito el mensaje, bonito, todo bonito. También un saludo para mi esposa, que también se me olvidaba. Siempre se me olvida los días lunes mandarle un saludo a mi esposa, que es mi compañera, que está siempre conmigo. A todos lados vamos. No sé si tenemos el viaje a Santiago ahora en esta semana, no sabemos, pero solamente Dios lo sabe. Amén.

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4: 21 horas, 38 minutos.
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1: Poco se habla de las mujeres que lo dieron todo cuando no se les daba nada. En Chile hubo una que se cansó de que la callaran y habló. Se llamaba Elena Caffarena y gracias a ella las mujeres hoy pueden votar. Pero no lo hizo por gloria ni por fama. Lo hizo porque ya no podía seguir viendo tanta injusticia. Y aunque nos dio uno de los derechos más grandes, la historia la escondió como si no incomodara, como si no ardiera. Hoy nadie la recuerda en los actos del colegio ni en los discursos del 8 de marzo. Pero hay muchas Elenas, chilenas que resisten, que empujan, que rompen el molde. Y cuando la historia se escriba en nuevo, ellas van a estar ahí, porque las que luchan por todas no se olvidan nunca.

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0: una de la mañana, 57 minutos.
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1: Chilenos y argentinos, escúcheme bien. El agua de Argentina ya está en manos de una empresa israelí. La Patagonia se está comprando a precio de remate. Y nadie habla de esto, nadie. El proyecto sionista no terminó en Gaza. Eso es lo primero que hay que entender. Es un proyecto expansionista con décadas de operación en el Cono Sur. No es una teoría, está en los registros de propiedad. Mekorot, empresa israelí controlando el agua de Argentina. Argentina, fondos con vínculos directos al Estado israelí, comprando hectáreas de Patagonia que ningún chileno ni argentino podría pagar en 10 vidas. El mismo manual que aplica en Palestina, el mismo objetivo, vaciar, comprar, controlar, pero acá, en tu patio. Y esto no pasó de un día para otro, lleva décadas. Mientras nosotros peleábamos por banderas, mientras nos distraíamos con la política de turno, el territorio se estaba yendo, hectárea por hectárea, registro por registro, con toda la legalidad del mundo. Entonces yo te pregunto una sola cosa. ¿Qué hacemos con esto? ¿Nos quedamos analizando o construimos algo real? Porque lo que viene tiene que ser un proyecto soberanista, de verdad. No de la derecha que entrega el territorio con corbata y sonrisa. No de los progres que no entienden el alma de este continente. De acá, del pueblo chileno y argentino, unido por encima de la frontera que nos dividieron. Poblar es resistencia. Construir infraestructura es soberanía. Hacer presencia en el territorio que nos quieren vaciar, eso es la lucha real. El territorio no es algo abstracto, es el lugar donde viven tus hijos. Y si no lo defendemos nosotros, ya hay alguien que lleva décadas sabiendo exactamente qué hacer con él. Eso es la lucha real.
2: 6 de la mañana, 47 minutos.

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0: 39 minutos. 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

Eso es, Los Bravos de Chile, ¿cómo están? Buenos días, bienvenidos, bienvenidas al Despertar Tropical aquí en la radio Cristalina FM. Día martes, claro que sí, martes. ¿Cuánto, DJ? 14, gracias, querido DJ. Martes 14 de este mes de julio, por supuesto, mes aniversario de la radio Cristalina. Le damos la bienvenida a usted, señora, a usted, señor, que se integran a nuestra compañía todos los días. Muy tempranito están con nosotros aquí en el Despertar Tropical. Desde las 7 hasta las 9 de la mañana estamos todos los días aquí en Radio Cristalina, su programa que es el Despertar Tropical. Usted nos escribe, nos ve, nos saluda, nos manda mensajes de WhatsApp al más 569-55-12-94-54, o también nos puede escribir ahí en Facebook, Luis Alejandro Bravo Bravo. 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Somos el Despertar Tropical aquí en la 96.3, mes aniversario de la radio. Bienvenidos, bienvenidos, son las 7 con 3 minutos.

0: Eso te lo dice la noche, son las 7:07, 7 de la mañana, 7 minutos. Saludos para Paula Tapia, que dice por ahí, saludo amigo Luchito. Saludo Paula, que estás ahí en el Facebook también, junto a nosotros, por supuesto, en esta mañanita de ya día martes. Esta semana es corta, el jueves estamos de feriado, ¿cierto? ¿Sí o no? Sí, el jueves estamos de feriado, por lo tanto no vamos a estar nosotros aquí, pero el miércoles vamos a saludar a todas las Carmencitas, ¿ya? El miércoles saludamos a todas las Carmencitas que están por ahí en la sintonía de nuestro programa. Hoy día, ¿a quién saludamos? Camilo, gracias. Saludos para todos los Camilos que están por ahí. ¿Camilo o Camila? ¿Camilo y Camilo o no? ¿Puede ver usted DJ ahí o no? Yo sé que Camilo. ¿Y a quién más nos escribe en el Facebook? En el Facebook escríbanos. Ahí el Luis Alejandro Bravo Bravo. Los vamos a ir saludando uno por uno los que escriban ahí en el Facebook, ¿ya? Toda la noche, dame tu swing. Toda la noche. Ya toda la noche tenemos ritmo tropical ranchero y tengo mensaje de audio. Querido DJ, ¿podemos escucharlo, por favor? Gracias.
1: Buenos días, don Luis Cobra.
0: Buenos días.
1: En primer lugar, lo voy a saludar a usted y al DJ, a su equipo que está ahí.
0: Muchas gracias, Pamelita.
1: A su espalda usted.
0: Gracias.
1: Quiero saludar a Parrita, a don Braulio.
0: ¿Ya?
1: Al Cristian Vallejo.
0: ¿Ya?
1: A la señora Mari, a la señora Dori, a la señora Isabel, a la señora... a la Rosita, a la señora... A la Teresita, ¿ya? A la Perito... A la hermana de la Paolita,
0: ¿de la Quinita?
1: Panchito, Camincito, y a todos esos que lo escuchan, y cuídense de Luis porque dicen que llueve.
0: Dicen.
1: Porque es un poquito frío, está corriendo vientecito. Cuídese. Y quiero una linda canción, porque se sabe que yo soy fiel a su radio, así que una linda canción. Que tenga lindo día usted y el DJ hoy, y cuídense de la lluvia y del frío. Chao, chao, que tenga lindo día hoy día.
0: Ya, Pamelita, gracias Pamelita. Más 569-5512-9454 son los mensajes de WhatsApp que usted nos envía aquí al Despertar Tropical. 36-1063 es el teléfono de la radio, por si quiere mandar algún mensaje, algún saludo. También lo puede hacer, no hay ningún problema. Estamos aquí en vivo y en directo junto a ustedes a través de Radio Cristalina FM. Rosita Aravena me dice, hola Luchito, que tenga un buen día. Saludo a mi cuñada Anita Rosales Cáceres y saludos para todos los que escuchan la radio. Gracias. Gracias, gracias. ¿Quién más me escribe por acá? A ver, Pat Lancer. Hola, hola Luchito. Un saludo con un temita dele... Charrito Leodán, ya, iba a buscar algo de Charrito Leodán, ya. Un gran saludo para mi sobrino Camilo Barros. Un saludo para Camilo Barros también, que está por ahí, ¿eh? Que está por ahí en la sintonía de El Despertar Tropical, ¿cierto? Claro que sí. Leodán dijo, ¿eh? Para que se lo busquemos ahí, el Charrito Leodán.

va a llover hoy día. Va a llover. Yo les voy a contar rápidamente el pronóstico del tiempo, DJ. Mire, hasta las 5 de la tarde no hay lluvia. Hasta las 5 de la tarde no hay lluvia. Ya de las 5 de la tarde para adelante, un 30% de probabilidades que llueva. Lluvias débiles durante la madrugada. Pero mañana miércoles amanece con lluvia, el jueves lluvia, viernes lluvia, sábado lluvia, domingo lluvia, pura lluvia nomás en nuestra región del Maule, DJ Ranchero. Aquí está el charro, el charrito Leodana para Pato Orla, ¿quién? Para el patito, ya, el pato. Esta canción dice malo para el catre.

0: Son las 7 con 15 minutos.
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Eso te lo dice la noche, claro que sí, estamos en vivo y en directo. 7:16, 7 de la mañana, 16 minutos, aquí en la 96.3, su radio cristalina FM. Pat Lancer me dice, gracias, me pone deditos para arriba. ¿Le gustó la canción, Patito? Malo para el catre, No, no era para usted, era del Charrito Leodán, ¿cierto? Sí, ese no era para usted, pues Patito, un Patito, buen amigo el Pato Vázquez, que fue mi profesor de catecismo, Sí, ¿se acuerda, Pato? Sí, hace harto años ya, pues DJ, harto años. ¿Qué más nos escribe en el Facebook ahora? O nos mandan mensajes de WhatsApp al más 569-55-1294-54.

0: Eso es toda la noche estamos en vivo y en directo aquí en el Despertar Tropical, en la Radio Cristalina. Voy a mensaje de WhatsApp que tengo por aquí, que es de audio, y que me escribe a esta hora tempranito. A ver, vamos a verlo.
1: Hola Luchito, buen día, ¿cómo amaneció? Buen... Aquí caminando a la Peguita con mi socia, a la Martita Barrera.
0: ¿Ya?
1: Y la señora Irene, vamos caminando, oscura, tentones aquí. Que tenga lindo día usted y su familia, todos los que lo escuchan un día. Martes.
0: Eso.
1: Empezando la semana, casi ya.
0: Segundo día.
1: Que tenga lindo día, cuídese mucho, saludos al camioncito, a Barrita, a la señora Mari, a la Pamelita y a todos los que lo escuchan, Luchito.
0: Ya pues.
1: Gracias por todo, Luchito, y póngale música bien buena nomás.
0: De nada.
1: Con harto ánimo y día.
0: Ya.
1: Chao, Luchito.
0: Chao, chao.
1: Temporera,
0: saludos para las chiquillas temporeras que andan trabajando tempranito. La Teresita Manrique, le mandamos harto cariño, harto saludo a ella también, que está en nuestra compañía a esta hora a través de El Despertar Tropical. Más 569-5512-9454. Teléfono de los mensajes de WhatsApp a esta hora, DJ. Ya esta canción se la vamos a dedicar a Camioncito, ¿ah? Camioncito, que le coma el tigre, que me coma el tigre, se llama esta canción, Los Charros de Luchito y Rafael.

Eso es 7 de la mañana, 23 minutos, 7 de la mañana, 23 minutos en vivo y en directo juntos a Mini Market y Botillería, el señor Molina. 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

toda la noche. Oiga, manden un mensaje de WhatsApp. Esperamos los mensajes de WhatsApp. Más 569-5512-9454. En este día martes, claro que sí, martes 14 del mes de julio. Mes aniversario de la radio. Mes aniversario de la 96.3. ¿Qué me escribe en el Facebook? ¿Qué más me escribe en el Facebook para saludarlos tempranito a esta hora de la mañana? A ver, ¿qué más está por ahí junto a nosotros en este día? Rosita Aravena, saludos para la Rosita Aravena que está por ahí, ¿eh? ¿Quién nos manda mensaje de WhatsApp desde ahora ya?

Eso es toda la noche, 7:26, 7:26, 7:26. Estamos aquí en vivo y en directo, por supuesto, a través de Radio Cristalina. Oiga, estaba arreglando ahí el enchufe del compu, del cargador del computador, para que me cargara, porque si no se me iba a ir la batería, pues. Dice, ya, el nivel de... Ya no, sí, ya lo arreglamos. ¿Qué más nos escribe? Nos manda mensaje de WhatsApp. Compartiendo con ustedes la buena música, el mejor ritmo tropical ranchero. 7:27, 7:27.

Eso es toda la noche. Saludos, Luchito, de Edgar Moreno por acá. Otro día caluroso en esta hora. Mande un poco de agua para acá, dice. Saludos a la familia Moreno Castillo desde Calama. Este chiquillo me escribe. Ah, mire, desde Calama. Dice que hace mucha calor por allá por Calama. Que le mande lluvia. Oiga, va a llover más ratito. Más ratito va a llover, como a las 5 de la tarde, ¿eh?

Eso es toda la noche, estamos aquí en vivo y en directo toda la mañana, claro que sí, a través de Radio Cristalina, su programa que es El Despertar Tropical. Estos son Los Perros del Monte, esta canción que la escuchamos a continuación, DJ.

Son las 7 con 32 minutos. 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

Eso es 7 de la mañana con 33 minutos, 7:33. Estamos en vivo y en directo, por supuesto, aquí en la 96.3. Buenos días, Luchito. Saludos y un temita de los Tigres de Parral. Gracias. Ya, aquí le vamos a buscar algo de los Tigres de Parral a la amiga que nos pidió esa canción. ¿Cuál quiere de los Tigres de Parral? ¿Cualquiera o no? O me puede escribir de nuevo para decirme cuál quiere de los Tigres de Parral, y aquí se la tocamos al tiro nomás en el Despertar Tropical de la Radio Cristalina.

0: la noche. Toda la noche, dice la canción, ¿ah? A ver qué me dicen por acá. Tengo mensaje de audio. De audio, querido DJ. Lo escuchamos al tiro este de audio. Gracias, DJ.
1: Buenos días, Luchito, por aquí escuchándolo. Aquí hay pura cara de lluvia.
0: Pura cara de lluvia.
1: Por acá, ahí. Por el sector Las Toscas.
0: Las Toscas.
1: Un saludo para usted,
0: gracias.
1: Para el DJ, para su familia, para toda la gente linda que está en sintonía. De Silvia Quiroz de Las Toscas.
0: Muchas gracias, señora Silvia.
1: Ya, que tenga una linda.

0: Más temprano, ya no más camioncito, no hay problema.
1: Un saludo grande a todos los que llamamos a la radio.
0: Oiga, ¿eh? Oiga, apuesto que ni escuchó la canción suya, po.
1: Ah, lo que me come el tigre.
0: Salió la canción que le coma el tigre, y usted no.
1: Oye,
0: que...
1: ayer me ganaron para los en la cancha, estaba jugando brinco, y me decía, ay, Luchito, pues lo que me come el tigre.
0: Buena, dale, camioncito, va. buena.
1: Ese poncho perro, para allí lo decirle cómo me gano para el deseo.
0: Pucha, ya, después le vamos a poner la canción otra vez, ¿ya?
1: Ya, listo. Chao, vale. Luchito.
0: Chao. Saludos para camioncito que está por ahí. Me dice cualquiera nomás, Luchito. Cualquiera canción de los Tigres de Parral, me dice por acá la amiga o amigo que me escribió, ¿ya? Ahí le vamos a tocar una canción de los Tigres de Parral, ¿cierto? ¿Cuál puede ser? Vamos a buscarla mientras yo contesto el teléfono. ¡Aló!
2: Hola, Luchito.
0: Hola, señora Mari, ¿cómo está?
2: Bien, tengo que contarle algo, ayer no lo pude llamar.
0: A ver, cuénteme nomás, cuénteme.
2: Oh, Luchito, yo hice una travesía que cualquiera la quisiera hacer.
0: ¿Qué le pasó ahora?
2: No la hagan.
0: ¿Para dónde fue?
2: Oh, Luchito, usted y su ocurrencia. Me metí por los bordos para arriba.
0: ¿Ya?
2: Y salí allá al Pehuenche a una hidroeléctrica.
0: Bueno, le dije yo que por ahí daba para el Pehuenche, po.
2: Luchito, pero un camino tan malo.
0: Mira, anda los caminos malos usted, por Dios, señora María.
2: Por la orilla del río Maule para arriba, Luchito.
0: Más encima operá y anda manejando, por Dios.
2: Va, y más encima me pillo una chiquilla que era de los Boldos, que es su papá de los Boldos, y ella vive en el Pehuenche. Y ella tenía control remoto para poder abrir el portón allá en la hidroeléctrica.
0: Mire, si no, da la vuelta de nuevo.
2: Oh, Luchi, es un camino muy, muy lindo.
0: Sí, pues lindo.
2: Es maravilloso para allá, para los Boldos arriba, al llegar al Pehuenche, sí. Pero el camino está malo. Oiga, y eso no es de Colbún, que no lo arreglan.
0: No, es de Colbún, S.A., creo que eso.
2: Oh, pero debieran arreglarlo, oiga.
0: ¿Y para qué? Si no anda nadie, para allá anda la pura señora Mari y va a dar una vuelta para allá.
2: Y una que otra casa y un fondo de unos nogales tan bonitos.
0: Sí, pues, sí, para allá es bonito.
2: El camino es maravilloso, la vista, pero el camino, oh.
0: Sí, muy lindo para allá, oiga.
2: Oh, y unos quebraones, por la orilla del río Maule para allá.
0: La señora Mari tiene que haberse hecho para allá para arriba, ¿ve?
2: Yo dije, aquí me saco la cresta. De verdad, porque unas bajadas, Luchito.
0: Sí.
2: Pero gracias a Dios mi auto aguantó todo. Pasé hasta por un río, pa'.
0: Mire, qué bueno, qué plum.
2: Pero ya. Muy, muy bonito. Esa travesía no la hago nunca más.
0: No la haga más porque.
2: Arriba decía el letrero Pehuenche y empezaba la línea amarilla para la nieve, pues.
0: Sí, pues.
2: Aquí no se puede salir allá.
0: Y menos mal que se encontró con la niña, si no queda encerrada.
2: Pues sí, no, y le, ¿sabe qué? Ni le pregunté el nombre a la niña. Pucha, para él ha saludado,
0: ¿ve?
2: A su gente en los Boldos.
0: En los Boldos, lo escuchan harto para allá también nosotros.
2: Pero maravilloso el camino.
0: Ya no más, señora.
2: O sea, la vista.
0: No la haga más.
2: No, eso era lo que tenía que contarle, pero Colbún cada día me sorprende más.
0: Yo,
2: unas vistas, oiga.
0: Yo pensé que se iba a casarse, a Marín, pero eso estaba contándolo.
2: No, ahora quiero ir al mirador de Colbún.
0: Mire, ¿para dónde quiere ir?
2: Sí, pero voy a ir, dicen que es muy bonita.
0: Pero no vaya esta semana porque hay pura lluvia.
2: Oiga, dijo usted que empieza hoy día.
0: A las 5 de la tarde más o menos.
2: Ya. Así, usted siempre la junta.
0: Así que, obvio, créame.
2: Al camioncito, a la Teresita y a todas las personas que lo escuchan.
0: Ya, pues.
2: A la Pamelita. Y a los que ya no están.
0: Eso.
2: Y a los que estamos aquí, pues, a todas las personas que lo escuchan.
0: Ya no, señora María. Oiga, véame, ya, escúcheme.
2: Ojalá las personas que estén para allá para arriba, que se cuiden de esta lluvia. Y eso, pues, ¿qué ya más uno va a decir?
0: Eso, pues ya, señora María, un saludo para usted y para su familia, ¿ya?
2: Chao, igual para su familia, que esté bien. Nos chao. Vemos mañana si Dios quiere.
0: Eso, mañana chao, nos escuchamos. Chao. Salud para la señora Mari de la comuna de Hierbabuena City, querido DJ. María Alarcón me dice por acá, buenos días, Luchito. Que Dios lo bendiga mucho. Gracias, señora María, gracias. ¿Quién más me escribe? Alejandrita Vázquez. Buenos días, Luchito, que tenga un buen día. Gracias, Alejandrita. Oiga, cuídense de la lluvia porque dicen que va a llover mucho, mucho durante toda esta semana, así que hay que cuidarse. Los Tigres de Parral, me quisiste jugar a la mala, se llama esta canción, DJ, dice...

Eso te lo dice la noche, claro que sí, estamos en invierno. Estamos en invierno y además estamos en nuestro cumpleaños número 31 de la 96.3 Radio Cristalina FM desde Panimavia. Para todo Chile, para todo el mundo. Usted nos escribe nomás ahí al Facebook de Luis Alejandro Bravo Bravo y los vamos a ir saludando uno por uno a todos los que nos ven, todos los que nos escriben, como lo hace Carmencita de la Mercedes Villalobos Martínez. Buenos días, Luchito. Saludos de parte de la señora Carmen de las Cabras. Bendiciones. Muchas gracias, Carmencita. Va a estar de santo el jueves, ¿ah? Así que le mandamos hartos cariños a la Carmencita ahí en el sector de las Cabras. DJ que nos escuchan por ahí también a través de la Radio Cristalina 96.3, querido DJ. 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

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Ya, ¿qué más nos escribe en el Facebook? A ver, vamos al Facebook, DJ. Por acá nos escribe la Teresita Manrique. Hola Luchito, buenos días, saludos a todos y para usted y el DJ. Que tengan un hermoso día. Gracias Teresita Manríquez, ahí también de Las Cabras.

Exactamente 10 grados tenemos a esta hora de la mañana, en este día martes 14 del mes de julio. Dice que hoy día, a las 5 de la tarde, tenemos 30% de probabilidades que llueva y caigan 0,2 milímetros, o sea, lluvias débiles. Luego, en la madrugada, 50% a las 2 de la mañana, a las 20 horas y a las 23 horas ya hay mucha lluvia. Para mañana miércoles también hay lluvia. El jueves también hay lluvia, viernes lluvia, sábado lluvia, domingo lluvia, lunes lluvia, toda la semana con lluvia. Este aguacero que se nos viene la mucha lluvia, querido DJ.

Son las 7:53. 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

0: Eso es, faltan 6 minutos para que sea las 8 de la mañana. Oiga, saludos para todos los que van conduciendo, hágalo con mucha precaución hoy día. Tempranito hay mucha neblina por ahí también, está el pavimento resbaladizo en algunos puntos, pero está nublado con ganas que llueva. Hoy día, desde las 5 de la tarde más o menos, va a llover. DJ, tengo audio, escuchamos.
1: Hola Luchito, buenos días.
0: Hola, hola.
1: Habla la Magali, aquí escuchándolo rumbo a mi trabajo, pasando
0: gracias
1: por San Sebastián.
0: Ya.
1: Que tenga un lindo día y preparándonos para las lluvias.
0: Eso.
1: A preparar la sopa y pillita, Luchito, que tenga un lindo día, la Magali.
0: Señora Magali, un saludo para usted que va rumbo a su trabajo a las brisas y nos llama todas las mañanas también. Así que muchas, muchas gracias, señora Magali, ahí usted que está en nuestra compañía también a través de El Despertar Tropical todos los días desde las 7 hasta las 9 de la mañana. De 7 a 9 estamos aquí en Cristalina FM, ¿cierto, DJ? Claro, gracias DJ, gracias por estar atento. ¿Ah? Gracias por estar... Perfecto, DJ. Bueno, quiero mandar un saludo para toda la gente que nos escucha todos los días tempranito, que nos ve y que está siempre con nosotros a través de El Despertar Tropical de la Radio Cristalina FM en este mes aniversario. Ya viene Compañía Matinal con Marixa Campo y en la tarde aquí canta México con el Charro Arturo. Así que sigue la compañía de la radio ustedes. Nosotros nos vamos a separar un ratito chiquitito nomás y ya seguimos haciendo El Despertar Tropical aquí en la 96.3. Exactamente, faltan 5 minutitos para que sean las 8 de la mañana.

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0: continuamos junto a ustedes a través del Despertar Tropical aquí en la Radio Cristalina en este día martes con ustedes, por supuesto, acompañándoles a través de Radio Cristalina FM, martes 14. Saludos para Camilo, que está de neumático hoy día. Saludos cariñosos para Camilo, siempre con la grata compañía de Mini Market y Botillería El Señor Molina. 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Somos Cristalina 96.3 en este día a través de la 96.3.
1: 8 de la mañana, 9 minutos.
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Continuamos junto a ustedes, por supuesto, en este día martes. Qué rico que ya es martes, ¿eh? Segundo día de la semana, les acompañamos aquí en el Despertar Tropical de la Radio Cristalina FM 96.3, mes aniversario de la radio, ¿eh? Estamos saludando a todos los sectores que nos escuchan todas las mañanas muy tempranito. Gracias por su cariño, gracias por seguirnos, gracias por estar junto al Despertar Tropical todos los días desde las 7 hasta las 9 de la mañana. Recuerden que hoy día Francia versus España a las 15 horas de Chile, 3 de la tarde hoy día, la primera semifinal del campeonato de la Copa del Mundo. El día de mañana, miércoles, se enfrenta Inglaterra con Argentina, así que también por la otra semifinal. ¿Quién será el ganador? ¿Quién será el ganador? ¿Quién será el finalista de la Copa América? Para mí, Francia con Inglaterra. Francia con Inglaterra van a ser los que van a jugar la final de la Copa del Mundo, que se disputa este 19 del mes de julio, día domingo, la gran final de la Copa del Mundo. ¿Ah? Así que también atento ahí, ¿eh? Atento, porque vamos a hacer algún concurso nosotros también en el Despertar Tropical para ver quién quiere usted que va a ganar la Copa América cuando ya tengamos los finalistas. Somos el Despertar Tropical, como siempre, en vivo y en directo en Cristalina 96.3.

Seguimos junto a ustedes a través del Despertar Tropical en la Radio Cristalina en esta mañana. 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Les cuento que Deportes Linares goleó 4-0 a Deportes Colchagua, aseguró su clasificación a la liguilla por el ascenso y una vez cumplió el primer objetivo de la temporada. El técnico albirrojo adelantó que el club evalúa incorporaciones para afrontar la fase decisiva del campeonato. Deportes Linares cerró la fase regular con un contundente victoria por 4-0 sobre Deportes Colchagua y aseguró su permanencia en la liguilla por el acceso a la segunda división profesional. El encuentro disputado en el Tucabel Bustamante Lastra también estuvo marcado por el importante respaldo de la hinchada albirroja, que acompañó al equipo en un duelo clave para las aspiraciones de la temporada. Finalmente, el compromiso finalizó. Meléndez valoró el trabajo realizado por sus dirigidos y destacó el primer gran objetivo ya fue alcanzado. Estamos muy felices de conseguir el primer objetivo, pero todavía queda mucho camino por recorrer. Los jugadores se comprometieron desde el primer día con este cuerpo técnico y fuimos creciendo partido a partido hasta lograr esta clasificación, señaló el director técnico, el Calule Meléndez, del Depo Albirrojo, que ganó a Colchagua por 4-0. Informaciones, noticias, somos el Despertar Tropical en la 96.3.

Seguimos en esta hora a través del despertar tropical en este día martes 14 del mes de julio, mes aniversario de la radio Cristalina FM. Saludamos a Camilo, quien se encuentra de onomástico también y está junto a nosotros. Saludos para todos los Camilos de nuestra comuna, provincia, región, Chile y el mundo que nos escuchan a esta hora de la mañana acá en el despertar tropical. 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Somos su despertar tropical día martes, segundo día de la semana. Semana corta en este 2026 a través de Cristalina, su despertar tropical.

0: Continuamos a esta hora de la mañana con buena música, con saludos, por supuesto, para usted, señora, que se levanta tempranito, igual que nosotros, a hacer el desayuno para su esposo, para su hijo que va al colegio. Nosotros le mandamos hartos cariños, hartos saludos a esta hora de la mañana. Y les cuento que jóvenes Yerba Buenino representan al Maule rumbo a Australia. La Orquesta Sinfónica Estudiantil de Linares representará a Chile en el Festival Mundial de Orquestas Año 2026, el que se desarrollará en Viena, Austria, siendo la única orquesta juvenil chilena que participará en este destacado encuentro internacional, con una propuesta fusionada la música sinfónica con la cueca y las tradiciones del Maule. Los jóvenes músicos llevarán al mundo el patrimonio cultural de nuestra región. Entre los integrantes de la delegación destacan los Yerba Bueninos, Glenis y Sebastián, quienes recibieron de manos del alcalde de la comuna la bandera de la comuna como un símbolo de apoyo y de los mejores deseos en esta importante experiencia. Les deseamos mucho éxito en este desafío, confiado en que representarán con orgullo a Yerbas Buenas, la región del Maule, Chile y nuestra región de El Maule, dice la información. Así que felicitaciones para la gente de Yerbas Buenas, por supuesto. Con informaciones contamos a esta hora de la mañana a través del Despertar Tropical en Cristalina 96.3.
1: 8 de la mañana, 34 minutos.

continuamos haciendo buena música, buen ritmo, informaciones, saludos para toda la gente linda y maravillosa que nos escucha todas las mañanas a través de El Despertar Tropical. Oiga, les cuento que desde hoy día martes 14 y hasta el viernes 17 de julio tendremos vientos y lluvias en Linares, más intensos este día miércoles y jueves. Lo invitamos a ustedes a tomar las medidas de precaución, revisar y asegurar las techumbres de todas sus viviendas, asegurar objetos colgantes que puedan desprenderse, despegar desagües, canaletas, rejillas antes de las lluvias. Recordamos el número de emergencia de acá de Colbún, asterisco 4100. Ah, para cualquier problema que usted tenga, ahí no dude en llamar al asterisco 4100. 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Saludos para los Camilos, que están hoy día de onomástico, 14 de julio, mes aniversario de la 96.3.

Seguimos en este día martes 14 de julio saludando a todos los Camilos, a quienes se encuentran de cumpleaños, de aniversario y matrimonio, a todos y a cada uno de ustedes por acompañarnos en esta mañana a través del Despertar Tropical. Les cuento que el actor Daniel Muñoz cuestiona los recortes presupuestarios en cultura y critica al gobierno. El actor Daniel Muñoz manifestó su preocupación por la disminución de recursos destinados al sector cultural y acusó al gobierno del presidente José Antonio Kast de restar importancia al arte y a la cultura. Durante una entrevista con un medio realizado al propósito del estreno de su película Mil Pedazos, el intérprete señaló que existe una falta de interés histórico de la derecha por estas materias. Sus declaraciones surgieron luego de conocer que el ministro de Cultura propuso una reducción en el presupuesto. Informaciones que compartimos con ustedes a esta hora de la mañana a través del Despertar Tropical aquí en la 96.3.

0: Continuamos junto a ustedes, por supuesto, en Radio Cristalina de Panimávia 96.3 a esta hora, haciendo el despertar tropical. Un saludo cariñoso para todos quienes se levantan tempranito, quienes nos acompañan todos los días de 7 a 9 de la mañana, y por supuesto para todos los Camilos que hoy día están de onomástico. Así que un gran saludo para Camilo, que está por ahí en nuestra sintonía también a esta hora de la mañana. Siempre con la grata compañía, la mejor música tropical ranchera que entregamos para ustedes. Oiga, si quieres ser parte de nuestro programa, llámenos al +569 32 559 5512 94 54. Ahí nos puede mandar mensajes de WhatsApp y lo vamos a visitar, su local comercial, su emprendimiento, lo que usted quiera promocionar aquí en el Despertar Tropical. Ahí nos avisa nomás y nos llama, ¿cierto? 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También está con nosotros, por supuesto, a esta hora de la mañana, acompañándonos aquí en el Despertar Tropical. Oiga, maneje con precaución, hay mucha neblina en la ruta, ya se vienen las lluvias, así que a manejar con mucha precaución. Siempre se lo decimos a usted, señora, a usted, señor, que van en la ruta conduciendo muy tempranito, manejen con precaución, con las luces encendidas y viendo las condiciones también del manejo, que es muy, muy importante, respetando siempre el vehículo que va adelante suyo. Recomendaciones que compartimos con ustedes a esta hora a través del Despertar Tropical en la 96.3.
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Continuamos haciendo el despertar tropical en este día martes. Qué rico que es martes. Ah, recuerden que el jueves es feriado. Saludos para todas las carmencitas que van a estar de onomástico este día jueves. Y también para la radio que estamos cumpliendo 31 primavera, 31 años. Compartiendo la buena música, informaciones, campañas, noticias, por supuesto, aquí en la 96.3 y todos los programas que están a través de la radio cristalina FM, como siempre, que partimos nosotros tempranito durante la jornada de la mañana. Oiga, les cuento que para el día de hoy hay un 70% de probabilidades que llueva, pero eso va a ser durante la tarde. Sí, para el miércoles tenemos lluvia, 90% de probabilidad, 14 milímetros. El día jueves también tenemos lluvia, 37 milímetros. El viernes van a caer 32 milímetros de agua. El día sábado también tenemos lluvia y el domingo también tenemos lluvia. Así que aproveche de limpiar las canaletas, aproveche de limpiar los desagües, aproveche de, como siempre, aproveche de todas las recomendaciones, por supuesto, que le entregan los canales oficiales, como nosotros, la radio, para que esté con todas las condiciones antes que lo pille la lluvia, antes que lo pille la lluvia. Nosotros seguimos haciendo el despertar tropical aquí en Cristalina 96.3.

0: Pon la manera, Ro.
1: Avanzan y avanzan los minutos. Ya hemos llegado al final de nuestro programa. Nos tenemos que ir, es una pena, pero nos vamos a reencontrar mañana de 7 a 9 de la mañana a través de Cristalina FM. No se olvide, todos los días de lunes a viernes estamos a través de la 96.3, su radio Cristalina FM, entregándole música, saludos, datos y por supuesto la buena compañía de todos ustedes. 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Nos vamos a encontrar mañana miércoles, miércoles 15 del mes de julio. Saludos para Santa Julia y Julio, van a estar de nomástico el día de mañana miércoles, ¿eh? Así que si usted quiere saludar a algún Julio, alguna Julia, por supuesto, aquí está la 96.3, su programa que es el Despertar Tropical, todos los días desde las 7 hasta las 9 de la mañana. Gracias por la sintonía, nos reencontramos y nos escuchamos mañana, si Dios quiere, aquí en la 96.3, su radio cristalina, mes aniversario, mes de cumpleaños, 31 años, junto a ustedes.
2: Y volvemos. 8 de la mañana, 57 minutos.

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4: 9 de la mañana, 6 minutos. 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
7: 9 de la mañana, 8 minutos.
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0: Échale, Martín, hombre.
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9 de la mañana, 21 minutos.

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1: 9 de la mañana, 47 minutos.
2: Bienvenidos a compartir esta mañana de día martes, ya 14 de julio. Le damos la bienvenida, primero que nada, a ustedes que son nuestros más fieles auditores que están compartiendo también este mes aniversario de Radio Cristalina, que el día 7 de julio cumplió 31 años junto a usted. Y como sus buenos deseos, esperar que sean muchos años más. 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Vamos entonces a lo que es la información regional. Linares, PDI investiga homicidio en sector Nuevo Amanecer. En Linares, detectives de la Brigada de Homicidios de la PDI y peritos del Laboratorio de Criminalística Regional de ACRIM, por disposición de la Fiscalía del Maule, se constituyeron la madrugada de ayer en el sector suroriente de la comuna tras el hallazgo de un cuerpo en plena vía pública con signos de intervención de terceros. En este sentido, los funcionarios de la Policía Civil realizaron el proceso investigativo por el homicidio de una persona de sexo masculino en el sector Nuevo Amanecer. El subprefecto jefe de la Brigada de Homicidios de la PDI de Linares, Domingo Muñoz, explicó que estamos realizando el proceso investigativo sobre este hallazgo, donde la persona de sexo masculino fue encontrada con lesiones atribuibles a terceros. Estamos en plena ejecución de la labor en conjunto con el Ministerio Público. Las diligencias como empadronamiento de eventuales riesgos de testigos, fijación del lugar del hallazgo y pruebas periciales están orientadas precisamente en determinar las circunstancias previas que rodearon el delito y las presuntas responsabilidades en este caso de homicidio en Linares. Alerta temprana preventiva para la región del Maule por nuevo frente de lluvias. De acuerdo con la información proporcionada por la Dirección Meteorológica de Chile, se encuentran vigentes los siguientes alertamientos meteorológicos para la región del Maule. Viento normal a moderado en zona de litoral, cordillera de la costa, valle, precordillera y cordillera del 14 al 16 de julio del 2026. Nevadas normales a moderadas en cordillera del 15 al 17 de julio. Precipitaciones normales a moderadas en litoral, cordillera de la costa, valle y precordillera del 15 al 16 de julio. Los días miércoles y jueves las lluvias podrían alcanzar montos que oscilarán entre los 30 a 50 milímetros, con una isoterma entre los 1.700 a 2.900 metros de altura. En consideración a estos antecedentes y en coordinación con la Delegación Presidencial Regional del Maule, la Dirección Regional del SENAPRED modifica evento de alerta temprana preventiva regional a evento meteorológico vigente a contar de hoy y hasta que las condiciones así lo ameriten. Por lo tanto, las recomendaciones siempre están la limpieza de canaletas, resumideros, goteras, hacer un trabajo preventivo ante la lluvia. También asegurar objetos colgantes que pudieran desprenderse, asegurar también la techumbre de su vivienda. Y hoy día martes 14 de julio se esperan vientos de 25 a 40 kilómetros solo en cordillera. Sin lluvia va a estar el día de hoy, nublado cubierto. ¿Eh? Ahí está entonces esta indicación con respecto a asegurar que no pase nada en este invierno. La prevención está en sus manos.

0: Tres menores de edad puestos ante la justicia tras incidentes en el mall y dos por portar armamento. Curicó. Cinco menores de edad en dos distintas situaciones participaron en hechos que reflotaron la importancia de conocer aspectos de la Ley de Responsabilidad Penal Juvenil, la que establece sanciones que van desde la amonestación y servicio en beneficio de la comunidad, medio libre, hasta la internación en régimen cerrado o semicerrado en centros especializados, privativas de libertad para aquellos adolescentes que cometan delitos. El primero de los incidentes se produjo en el mall ubicado en la avenida O'Higgins de Curicó, donde al menos tres menores protagonizaron un altercado con los guardias, el que culminó con la detención de uno de los individuos y la destrucción de elementos del recinto, según explicó el jefe de la primera comisaría de carabineros de Curicó, mayor Juan Díaz, agregando que los daños fueron avaluados en 2.600.000 pesos. Se trata de niños, niñas y adolescentes que al parecer estaban bajo la influencia del alcohol. Se enfrentaron los guardias, quebraron dos mamparas y una vitrina, causando bastantes daños y la conmoción del lugar, dijo el jefe policial, agregando que por lo anterior, los menores fueron detenidos y puestos a disposición del Tribunal de Garantía de Curicó como protagonistas de los incidentes. A ellos, durante el fin de semana como detenidos, se sumaron otros dos adolescentes de 15 y 17 años de edad, quienes a altas horas de la noche del domingo transitaban por las inmediaciones del Camino Antiguo Alicante, cerca de la Feria Libre de Curicó. Ambos menores portaban pistolas a fogueo marca Bruni, las que por normativa se encuentran prohibidas, por lo que se procedió entonces a la detención para ser puestos en el Tribunal de Garantía. En el caso de los adolescentes detenidos, el oficial de la Policía Uniformada precisó que en el primero de los casos corresponde a presuntos autores de desórdenes y daños, y en el segundo de los casos, aportar armas que pudieran haber sido utilizadas para la comisión del delito. Hay que recordar que en algunas situaciones los menores con responsabilidad penal, por lo que corresponde entonces, sean puestos ante la justicia. Un muerto y dos heridos deja accidente entre dos buses y una camioneta en la Ruta 5 Sur. Un fallecido y dos personas heridas dejó un accidente de tránsito registrado en la Ruta 5 Sur a la altura del kilómetro 249 en el acceso norte a Talca. De acuerdo con los primeros antecedentes por causas que son investigadas por la CIAT de Carabineros, una camioneta que transportaba troncos fue impactada por la parte posterior por un bus de pasajeros. A raíz de la colisión, la carga de troncos quedó esparcida sobre la calzada, lo que terminó afectando a un segundo bus que circulaba por la misma vía. Producto del accidente, el conductor de la camioneta falleció en el lugar, mientras que otras dos personas resultaron lesionadas y fueron atendidas por equipos de emergencia. El siniestro obligó a interrumpir el tránsito en la Ruta 5 Sur. 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
10: 10 de la mañana, 4 minutos.
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1: Hoy estamos con Carolina Yaquín, jefa de Comunidades Centrales Zona Maule de Colbún S.A. para conversar sobre los principales proyectos que la compañía desarrollará junto a las comunidades durante este segundo semestre. Hola Carolina, ¿cómo estás?
2: Muy bien, muy feliz de estar hoy día acá en la Radio Cristalina.
1: Un gusto de tenerte acá. Carolina, muchas gracias por acompañarnos. Para comenzar, ¿cómo se proyecta este segundo semestre para el área de comunidades de Colbún y cuáles serán los principales desafíos?
2: Mira, antes de, disculpa que no responda inmediatamente la pregunta, pero yo antes de partir con el programa y ver los temas que tienen que ver con Colbún S.A., yo quisiera saludar a la Radio Cristalina. Este 7 de julio la radio cumplió 31 años, entiendo, y quisiera saludar también a su directora, don Luis Fernández, decirles que para nosotros y en realidad para toda la comunidad acá de Colbún y sus alrededores, las radios Cristalina es muy importante. Por eso nosotros también estamos acá, porque la radio genera un vínculo entre los vecinos, entre las comunidades, entre las empresas. Entonces, yo creo que en los territorios como Colbún, la radio es fundamental. Hay instituciones que son fundamentales en las comunidades rurales, como los bomberos, las asociaciones, las juntas de vecinos, pero las radios también cumplen un rol social, informativo, que es muy clave, así que disculpa que me haya extendido, pero quisiera saludarlos, felicitarlos. Tienen 31 años, eso es mucho, así que agradecidos nomás, como siempre, de la Radio Cristalina y el vínculo que también tenemos y que nos permitan estar acá en la radio los días martes.
1: Eso. Carolina, muchísimas gracias por tus palabras.
2: Y ahora voy a responder la pregunta. Mira, nosotros para el segundo semestre quisiera comenzar diciendo de que nosotros en Colbún S.A. tenemos un área, toda la compañía, no es solamente acá en el Maule, tiene una gerencia de comunidades y nosotros pertenecemos y trabajamos en la gerencia de comunidades. Yo tengo la responsabilidad como de liderar esa área para la compañía, que es bien importante, y nuestro rol básicamente es establecer relaciones que son de largo plazo, mediante lo que nosotros llamamos el relacionamiento comunitario, y lo que hacemos es facilitar las comunicaciones entre la comunidad y entre la compañía. ¿Ya? Ahora también ahí es importante señalar que nosotros trabajamos en tres comunas, en Colbún, Yerba Buena y San Clemente, pero obviamente no podemos estar en todos los espacios ni en todos los sectores de esas tres comunas. Y cómo se ha ido definiendo un poco dónde estamos, es que nosotros nos focalizamos o estamos en aquellos territorios que están más cercanos a donde tenemos nuestras instalaciones. Ya, por ejemplo, voy a dar solamente un ejemplo para no extenderme tanto. Nosotros para todo el sector que es de borde embalse, Colbún, es importante. Entonces, por lo tanto, nos relacionamos con el sector de Colbún Alto, La Guardia y Los Boldos, por el lado de Colbún. Y por el lado del embalse, por el otro lado, digamos, por la comuna San Clemente, con el sector del Colorado. Y, por ejemplo, también nos relacionamos con la Villa Santa Elena y con Santa Elena, porque por ahí pasa y atraviesa el canal de devolución, que también es una de las obras de la compañía. Entonces, los desafíos que tenemos para el segundo semestre es seguir trabajando en algunos proyectos, iniciativas y programas que tenemos como compañía.
1: Perfecto. Durante los próximos meses, ¿cuáles serán los principales programas o iniciativas de Colbún que van a desarrollar junto a las comunidades de la región del Maule?
2: Mira, yo creo que más allá de los programas, nosotros tenemos como, por lo menos como dividido, lo que tiene que ver con el relacionamiento comunitario. Es decir, el relacionamiento comunitario tiene que ver con que nosotros como compañía trabajamos directamente en los territorios, vamos a los territorios en los que trabajamos y generamos relacionamiento, porque es la única forma de entender cuáles son las dudas, las consultas que tienen los vecinos, a estar en el territorio. Y entonces, por lo tanto, tenemos ese espacio de relacionamiento comunitario que nosotros como compañía no lo externalizamos, sino que lo hacemos nosotras. Ahí está Bárbara Sangüesa como especialista de comunidades. Nosotros acá en el área comunidades somos dos personas, yo y la Bárbara, y trabajamos en tres comunas. Entonces, ahí les voy a contar un poco cómo lo hacemos también. Pero tenemos varios programas. Dentro de esos programas, nosotros tenemos algunos focos comunitarios, como por ejemplo, nosotros lo que pretendemos es aportar al desarrollo económico local, fortalecer las capacidades locales, también trabajamos sobre temas de identidad y patrimonio, pero en los programas específicamente tenemos, yo los voy a mencionar, así pero creo que es importante que la gente que nos está escuchando sepa todo lo que hacemos. Nosotros, a través de la franquicia tributaria Sense, también trabajamos en cursos de capacitación. La semana pasada recién acabamos de finalizar la certificación para 10 personas de Colbún sobre una capacitación sobre soldaduras al arco TIG-MIG con certificación y también con subsidio de herramienta, y lo focalizamos aquí en Colbún. Ahí es bien importante porque este curso se hizo gracias a la participación de la Unión Comunal, que nos dijo, oye, mira, aquí el trabajo fuerte es el trabajo de temporada, por lo tanto en el invierno necesitamos que la gente se capacite. Quisiéramos siempre capacitar a más gente, pero logramos certificar a 10 personas de Colbún, que ya tienen una herramienta también con certificación para poder trabajar, y eso también lo hicimos en alianza con el municipio de Colbún. Ahí agradecer también el vínculo y la coordinación que siempre tenemos con la UMIL, que es súper importante. Y también estamos trabajando en el desarrollo, bueno, yo ya lo he dicho antes, en el camping Colbún Alto. Ahí ese, yo diría que es el único camping que tenemos que es administrado por la Junta de Vecinos. También tenemos fondos de desarrollo comunitario, también trabajamos en emprendimiento, tenemos un trabajo también con algunas asociaciones de regantes como Sorpam y Coser, que ahí también trabajamos con regantes. También tenemos un vínculo importante con los municipios de Yerbabuena y de San Clemente para articular algún programa para beneficio también de la misma comunidad. Y también tenemos un programa que le denominamos Cuido Mi Planeta, que tomamos ese nombre que estaba, ya la compañía lo lleva hace mucho tiempo por el tema medioambiental, que ahí no solamente tenemos 10 puntos de reciclaje en la comuna de Colbún, sino que también hacemos educación medioambiental con los colegios y con los liceos. Y por último, también obviamente nosotros trabajamos siempre en proyectos e iniciativas, no trabajamos mucho haciendo donaciones, ¿ya? O sea, no trabajamos en, como te dijera, en esta línea de que yo sé que hay mucha necesidad y de repente nos llegan, por ejemplo, los clubes deportivos, que si necesitan, no sé, o hay alguna donación para un bingo, esas cosas no las hacemos. Ya, las únicas donaciones que hacemos son a los 3 cuerpos de bomberos de Colbún, Yerbabuena y San Clemente, y también hacemos una donación al hogar de ancianos Sor Teresa de Calcuta. Bueno, entre otras cosas que hacemos, pero esas son como las
3: principales.
2: Sí.
3: Muy bien. Uno de los trabajos que se desarrollará este semestre será junto a Fundación Junto al Barrio. ¿Cómo nace esta alianza y qué objetivos son los que busca alcanzar?
2: Mira, nosotros para el desarrollo de los proyectos e iniciativas en aquellas localidades donde nos focalizamos, obviamente, como yo te decía, somos 2, entonces necesitamos de otros que nos ayuden a articular y que las capacitaciones y las iniciativas le lleguen a la gente en tiempo. Entonces, la Fundación Junto al Barrio es un aliado, que nosotros tenemos un convenio como compañía con esta fundación, y esta fundación nos permite a nosotros desarrollar los proyectos que se van a instalar en cada una de las comunidades. Acá tenemos, en la comuna de Colbún, tenemos distintos proyectos, ¿ya? O sea, hay, por ejemplo, hay fondos que se asignan a una mesa de trabajo que tenemos, y quisiera mencionar en los sectores donde vamos a trabajar esta iniciativa, que es el sector de Santa Elena, ahí estamos sumando también a Santa Esther, en Rincón de Patagua Oriente, y queremos sumar al Rincón de Patagua Poniente, en San Dionisio, en San Nicolás, también vamos a trabajar unos fondos concursables ahí con la Unión Comunal, también estamos en estos fondos con La Guardia, los Boldo, en Sanatorio Alto, eso es San Clemente, me pasé a San Clemente, pero esos son los sectores de Colbún en los que vamos a desarrollar, y ya estamos, ya empezamos con las reuniones en algunos sectores, Y lo que nos permite ahí la Fundación Junto al Barrio no es solamente desarrollar un proyecto para la compra de cosas, sino que lo que nos interesa, más allá de los proyectos que se desarrollen, es que la Fundación Junto al Barrio tiene, yo diría, una gracia, digo yo, tiene una gracia que es que también queremos trabajar en el fortalecimiento de los liderazgos que hay en los territorios. Porque, por ejemplo, nosotros no somos los únicos que tenemos fondos concursables. Están los fondos concursables del Estado, también están los del municipio. Y entonces también queremos ayudar a las comunidades a que sepan cómo elaborar un proyecto, que tengan también mayores y mejores. O sea, aquí tenemos estupendos dirigentes, pero también fortalecer a que tengan mayores y mejores herramientas para el desarrollo de su liderazgo.
3: ¿Qué tipo de proyectos o programas va a desarrollar Fundación Junto al Barrio en conjunto con Colbún?
2: Ya, eso es importante porque nosotros no, siempre yo he dicho que nosotros no imponemos los proyectos que se desarrollan en los territorios, sino que lo primero que hace esta fundación, ahí hay una gestora territorial que se llama María Isabel Andrades, que es de Colbún, es colbunense, está contratada por la Fundación Junto al Barrio. A nosotros nos interesaba que fuera alguien de acá, porque las personas de acá conocen bien el territorio y conocen también, porque son vecinos también, conocen un poco las problemáticas que hay. Lo primero que se hace es el diagnóstico. Uno se junta en una mesa y se conversa qué proyecto, pero son los vecinos los que deciden qué es lo que se va a hacer. Años anteriores hemos tenido muy buenos proyectos, yo no los voy a mencionar a todos porque yo llevo 3 años acá y hemos hecho muchas cosas, pero hay proyectos que son súper relevantes, como por ejemplo uno que se hizo el año pasado ahí en San Dionisio, que fue la instalación ahí en el cruce donde está la cooperativa, de instalar una cámara de seguridad, pero la dirigenta fue tan inteligente que puso la cámara conectada, hizo las gestiones con el municipio para que desde el municipio también se pudiera controlar eso. Y así hemos hecho otras cosas también, como luminarias solares en algunos callejones también. Pero hay una infinidad de proyectos e iniciativas.
3: ¿En qué localidades o territorios se implementará este trabajo y quiénes podrán también participar de esta iniciativa?
2: Escúchame, me adelanté un poco ahí, pero ya sí. lo dije. O sea, está el sector de Santa Elena, Santa Esther, Rincón de Patagua Oriente, Queremos Super Poniente, San Dionisio, San Nicolás, La Guardia, Los Boldos y la Unión Comunal. Ahí hay que distinguir, sí, también. Nosotros, por herencia, traíamos algunos fondos de asignación directa. Es decir, ya había un recurso instalado para una mesa. Y en algunos otros territorios vamos a tener fondos concursables, porque eso nos permite, cuando tú tienes un fondo concursable, que participen muchas más organizaciones del territorio. Este otro año lo que vamos a hacer es que queremos que todos los fondos sean concursables. Te voy a poner un ejemplo. La Unión Comunal, uno podría decir, oye, pero la Unión Comunal no tiene territorio. La Unión Comunal es una organización que agrupa todas las juntas de vecinos de Colbún. Y entonces la quisimos incluir este año, y ahí tenemos un fondo concursable, porque así también le damos la oportunidad a todas aquellas otras territorios con los que no están dentro del área de influencia, que también puedan concursar en este fondo que tenemos como Colbún S.A.
3: Muy bien. Eso. Más allá de las actividades específicas, ¿qué cambios o resultados esperan generar en las comunidades a través de esta alianza?
2: Mira, yo creo que lo principal, porque nosotros venimos haciendo proyectos, iniciativas, diagnóstico con las mesas, relacionamiento comunitario también. Lo que queremos también es que la Fundación Junto al Barrio, y así se lo hemos indicado, que preste también un poco de soporte en, como te decía, en el desarrollo de los liderazgos. De repente los presidentes o las directivas de las juntas de vecinos tienen un trabajo, no en todos los territorios, pero a veces pasa que hay un trabajo bien solo, en donde ellos echan adelante. De repente hay algunas juntas de vecinos que tienen más apoyo de su asamblea, otros no. Entonces ahí también yo quisiera relevar la importancia de los liderazgos de las juntas de vecinos, de las organizaciones, de los clubes de adulto mayor, de los clubes deportivos, porque realmente son gente que voluntariamente, sin sueldo, destina tiempo para el desarrollo de sus territorios. No sé si me fui para otro lado la pregunta, pero
3: no, está bien. Muy bien. Bueno, hemos finalizado entonces nuestro primer bloque con nuestra invitada Carolina Yaque, jefa de Comunidades Centrales Zona Maule de Colbún, S.A.

0: Carolina, otro de los programas importantes que ya comenzó este año está relacionado con el fortalecimiento del emprendimiento local. ¿En qué etapa se encuentra actualmente este programa y cómo va a continuar desarrollándose durante el segundo semestre?
1: Mira, ese es uno de los programas que yo diría que, bueno, hay todos los programas para Colbún S.A. son importantes, pero ese es un programa que para nosotros es bien relevante, porque el año pasado lo abrimos a las tres comunas. Antes se hacía solamente en Colbún, ¿ya? Y el año pasado lo abrimos a San Clemente, Yerbabuena y Colbún. Y yo quisiera contarles que, bueno, eso no es novedad para nadie, pero muchos de los emprendedores son los que tienen un papel y un rol súper importante en la economía del país. El año pasado nosotros hicimos el llamado a las postulaciones del programa, porque este es un llamado abierto. Nosotros cuando empieza el programa le entregamos la información por WhatsApp a las organizaciones con las que trabajamos, a los jefes de fomento de las municipalidades, para que nos ayuden a difundir. Y el año pasado nosotros dijimos, bueno, con quien nos ayuda a ejecutar el programa, dijimos vamos a recibir 150 postulaciones, porque el cupo es de 50 emprendedores. Recibimos 460 postulaciones, aproximadamente. Entonces yo decía, eso te da cuenta, o da cuenta, de que el tema del emprendimiento en estas comunas es bien importante. Es bien importante para el desarrollo de la economía local y el desarrollo de la misma economía de las familias. Este año lo hicimos a través de un FORP, y este año recibimos aproximadamente como 200 postulaciones a un programa que tiene, porque tenemos una capacidad limitada, de 50 personas. Y entonces, ¿En qué etapa está? Para responderte la pregunta, nosotros ya llevamos la tercera clase de capacitaciones para los emprendedores. Entonces, se hacen capacitaciones sobre marketing, sobre el uso de inteligencia artificial y otras cosas también que son relevantes para los emprendedores. Y se transita por una capacitación para apoyarlos en que tengan mejores herramientas para desarrollar sus emprendimientos. Ahí tenemos emprendimientos de todo tipo y emprendimientos formalizados y no formalizados también. Y después de eso se hace como una selección, se va haciendo una selección y pasan después algunos emprendedores a obtener un capital que nosotros le denominamos como un capital semilla, ya para apoyo de los emprendimientos. Ahí yo quisiera relevar también el papel fundamental y importante que han desarrollado las cámaras de comercio y turismo de acá de Colbún. Ahí aprovecho a saludar a su presidenta, la Carola Ruz, que es una estupenda dirigente de la Cámara de Comercio acá en Colbún, que ha estado todos los años también ayudándonos a difundir este programa.
0: ¿Qué herramientas o acompañamiento recibirán los emprendedores que participan en esta iniciativa y qué impacto esperan generar en sus negocios?
1: Mira, nosotros, bueno, las herramientas ya algo lo dije, que tenía que ver con las capacitaciones, con mejorar a algunos aspectos para el desarrollo de los emprendedores. Este también es un desafío porque como los emprendimientos son bien diversos, tú tienes que desarrollar capacitaciones que vayan y les beneficien a todos. Pero, por ejemplo, el marketing de cómo mejor vender, digamos, sus productos, también es importante para todos. Entonces, se desarrollan capacitaciones. Y me preguntaste también, se me olvidó la otra parte.
0: Te preguntábamos sobre las herramientas, el acompañamiento que van a recibir, sí, pero también de los emprendedores y qué impacto del que esperan generar en los negocios.
1: Sí, eso. El tema del impacto. Eso es bien importante porque a nosotros lo que nos interesa también es no hacer capacitaciones sin que podamos visibilizar o ir midiendo un poco los impactos que ocurren en los emprendedores. Y ahí nos ayuda quien está trabajando con los emprendedores también a poder finalmente medir el impacto, de finalmente poder ver si es que, bueno, ahora, cuando un emprendedor progresa o, por ejemplo, tiene más ventas, no depende solamente de lo que hace Colbún, obviamente, sino que el emprendimiento es como multifactorial. O sea, hay incluso, no sé, hay situaciones, por ejemplo, económicas del país que afectan los emprendimientos. Pero lo que sí queremos es ir midiendo, ir viendo si efectivamente este emprendedor va progresando.
0: Si miramos el trabajo comunitario en su conjunto, ¿cuáles dirías que son los principales focos que Colbún quiere fortalecer durante este segundo semestre?
1: Yo diría que para nosotros lo más relevante, yo diría, de todo, independiente de los programas, de los recursos, para nosotros es muy importante el vínculo con las comunidades. Ya, yo creo que eso es como lo más relevante. Porque la estrategia nuestra es que nosotros lo que hacemos es un relacionamiento. Nosotros estamos y no es que las comunidades vayan a vernos a la oficina. Nosotros llegamos donde las comunidades están. Entonces nos sentamos en una mesa de trabajo, vamos viendo no solamente los programas, sino que también lo que nos interesa es que las comunidades vayan conociendo qué es lo que hacemos, cómo generamos energía. Y ahí también contarles a todos, que parece que ya lo habíamos dicho en alguna vez en el programa, que el año pasado nos conseguimos recursos para construir una nueva casa de la energía.
0: Sí.
1: Y entonces queremos este final de año ver si la podemos inaugurar, porque también nos interesa que los estudiantes sepan qué es lo que se hace al interior del complejo Colbún. Entonces el relacionamiento para nosotros y el vínculo, no solamente con los territorios, sino que con las autoridades locales, con las autoridades regionales, también es importante.
0: Muy bien. Cambiando de tema, esta semana nuevamente se pronostican lluvias importantes para la zona. ¿Cómo se encuentra hoy el embalse Colbún y qué mensaje de tranquilidad pueden entregar a las comunidades?
1: Mira, yo hoy día en la mañana, esta noticia, o sea, esta información es de hoy día en la mañana, a las 9 de la mañana. Nosotros tenemos el embalse Colbún con un 38% de llenado. Ya, o sea, de lleno, digamos, para decirlo de alguna manera. Y estamos en la cota 408. Ya, pero cuando uno habla de la cota, como que no se entiende mucho, pero tenemos un 38% del embalse. El embalse no estaba lleno. Y entonces pensamos que todavía nos queda espacio, varios metros del embalse, para soportar las crecidas o las lluvias que tenemos ahora. Entonces estamos en la cota 408 y la cota máxima de invierno es la 436. Entonces nos queda algún espacio.
0: Bueno, hay espacio por lo menos. En junio, coincidiendo con el inicio del invierno, Colbún lanzó su campaña preventiva de invierno 2026. ¿Cuáles son las principales recomendaciones que hoy le gustaría recordar a las familias para enfrentar de manera segura estos sistemas frontales?
1: Mira, esto de la campaña de invierno yo creo que fue un aprendizaje del 2023, cuando tuvimos los eventos meteorológicos en julio y en junio y en agosto. En junio y en agosto, que tuvimos ahí dos eventos meteorológicos, y dijimos que era importante también empezar a tener estos mensajes, que nosotros los tenemos también, creo, en esta radio. Y ahí generamos desde junio esta campaña con objetivos bien claros. Uno es que pedirle a la gente que se informe por los canales oficiales. De repente empieza a circular mucha cosa en WhatsApp, en las redes, pero que se informen por los canales oficiales. Está Senapred, que ellos son como la autoridad estatal, digamos, es un servicio que da información sobre las situaciones que hay de todo tipo en la región. Está también nosotros, a través de los comunicados que podemos emitir, que también fue un desafío el 2023. Y la otra cosa, informarse por los canales oficiales. Y la otra cosa es que siempre le pedimos a la gente, cuando pasan estas lluvias o qué sé yo, que la gente no se acerque a las laderas de los ríos, porque con las lluvias ahí crecen los ríos. No es solamente los de acá, sino que eso pasa en todos lados. Entonces, como que el turismo medio riesgoso, estamos tratando de que la gente tome esas medidas, esas precauciones.
0: O la selfie.
1: Ahora, claro, la selfie, eso por favor que no lo hagan. Ahora, uno, claro, cada gente sabe cómo, y la gente que somos de acá, de esta zona, yo por lo menos soy de Linares, uno sabe qué es lo que tiene que hacer a veces para prevenir y cuidar su casa en las temporadas de invierno. Así que eso.
0: Finalmente, Carolina, ¿qué mensaje te gustaría entregar a los vecinos y vecinas de la región del Maule respecto al trabajo que Colbún seguirá desarrollando junto a las comunidades durante este segundo semestre?
1: Bueno, yo lo primero es que quisiera dar un mensaje también de tranquilidad a la gente. Yo estaba el 2023 acá. La gente que trabaja en el complejo Colbún, la vi para la emergencia, porque fue una emergencia el 2023, la gente es muy profesional. Tenemos gente que lleva, no sé, 40 años trabajando en Colbún. común que están en esta central, que tienen los mismos años que tiene la compañía. Entonces, dar un mensaje de tranquilidad, pero también de que la gente sea responsable en el sentido de lo que yo te decía, de no acercarse a los caudales de los ríos, porque cuando hay lluvias muy grandes crecen, y de tranquilidad, y decirles que nosotros desde la gerencia de comunidades también tenemos un rol que cumplir en el sentido de informar a la autoridad y a las personas en qué situación está nos encontramos con respecto a esta emergencia.
0: Muy bien, muchísimas gracias a Carolina Yaques, jefa de Comunidades Centrales y Zona Maule de Colbún S.A.
1: Una última cosa que quisiera decir, no, saludar solamente a los y las dirigentes de la comuna de Colbún, de todas las organizaciones, porque realmente hacen un trabajo bien importante en sus territorios. Eso, muchísimas gracias, Maritza.
0: Ok, les recordamos seguir atento a las redes sociales de Colbún S.A., donde podrán conocer estas y otras iniciativas a través del boletín mensual Noticias que Transforman Maule. Nos encontramos en un próximo capítulo de Voces que Transforman Maule. Que tengan una excelente semana.
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Se comunica el sensible fallecimiento de don Segundo Benito Contreras Cabezas, que en paz descanse. Está siendo velado en la Iglesia Metodista Pentecostés de Panimávida. Sus funerales se realizarán hoy martes, después de un servicio religioso a las 12:30 horas, para luego trasladarse al cementerio de Paso Rari.

0: 10 de la mañana, 47 minutos.
1: 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Ahí, por supuesto, está Farmacias El Carmen de Colbún. ¿Qué efectos tiene el café en el cuerpo y quiénes deberían consumirlo diariamente? ¿Qué ocurre en el cuerpo después de beber café? Bueno, la cafeína pasa con rapidez al torrente sanguíneo y actúa principalmente en el sistema nervioso central. Su efecto más conocido consiste en bloquear los receptores de adenosina, una sustancia que se acumula durante el día y favorece la somnolencia. Al reducir esa señal, aumenta de forma transitoria el estado de alerta y puede resultar mucho más fácil también mantener la atención. Ahora, ¿realmente esto es efectivo? Bueno, una revisión sistemática con metaanálisis evaluó el efecto agudo de la cafeína sobre distintas áreas de atención. Los resultados indican que puede mejorar el tiempo de reacción y la precisión en adultos sanos, aunque el beneficio no crece de manera ilimitada en las dosis. Ahora, ¿qué señales indican cuando la cantidad es excesiva? No existe una dosis idéntica para todos. Una persona puede tolerar varias tazas mientras otra presenta molestias con una cantidad pequeña. Conviene observar la respuesta durante las horas posteriores y considerar también otras fuentes como té, mate, bebidas energéticas, chocolate, refresco de cola o algunos medicamentos. Bueno, tiene que poner atención a esto: palpitaciones o sensación de latidos acelerados, nerviosismo, irritabilidad o dificultad para permanecer quieto, temblor fino en las manos o sudoración sin una causa clara, dolor de cabeza, náuseas, acidez o malestar abdominal, dificultad para conciliar el sueño o despertar frecuentemente, necesidad de aumentar la cantidad para sentir el mismo efecto. Entonces, cuando estos síntomas aparecen, hay que reducir la dosis. Suele ser más útil que cambiar únicamente el tiempo o el tipo de preparación. Ahora, la disminución debe hacerse, eso sí, de forma gradual, si el consumo es alto y diario, ya que en una retirada brusca puede causar dolor de cabeza, somnolencia y también irritabilidad.

0: 10 de la mañana, 54 minutos.
1: 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Cámara declara admisible proyecto que crea registro de vándalos de cuello y corbata. Iniciativa avanza a comisión. La sala de la Cámara de Diputadas y Diputados aprobó la semana pasada la admisibilidad del proyecto de ley que crea el registro de vándalos de cuello y corbata. Iniciativa que busca establecer un registro público para personas condenadas por delitos económicos y de corrupción, además de imponer sanciones adicionales. La propuesta fue respaldada por 59 votos a favor, 45 en contra y una abstención, permitiendo que continúe su tramitación en el Congreso y pase a su primer trámite constitucional para ser analizada en la Comisión de Seguridad. El proyecto, impulsado por los diputados Cristian Mella y Patricio Pinilla, de la DC, busca endurecer las consecuencias para quienes sean condenados por delitos como fraude al fisco, cohecho, colusión, lavado de activos, administración fraudulenta, malversación de caudales públicos y estafa. Entre las medidas se contemplan y se encuentran creación del registro de vándalos de cuello y corbata, retención del pasaporte, suspensión de la licencia de conducir, prohibición de participar en licitaciones públicas para los condenados. Según explicó el diputado Cristian Mella, el objetivo es que las sanciones no sean solo penales, sino que también afecten los privilegios y beneficios económicos de quienes cometen este tipo de delitos. Así votaron los diputados del Distrito 26. Alejandro Bernales, a favor. Héctor Ulloa, no presentó voto. Mauro González, en contra. Alex Nahuelquín, a favor. Y Claudia Reyes, en contra. Con esta votación, entonces, el proyecto supera su primera etapa legislativa y comenzará ahora su discusión de fondo en la Comisión de Seguridad de la Cámara de Diputadas y Diputados. 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Bueno, hoy día estamos saludando a todos los que llevan por nombre Camilo. Así que muchas felicidades, especialmente a todos nuestros más fieles auditores que estamos también en nuestro mes aniversario. Si usted quiere saludar, tiene dos opciones: 732-3610-63. 732-3610-63, o bien nos escribe al fono WhatsApp más 569-5512-9454.

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0: 11 de la mañana, 17 minutos.
1: Mucha atención, el siguiente aviso: se vende terreno de aproximadamente 4 hectáreas en sector Varagruesa. Cuenta con agua potable, lugar hermoso y tranquilo. Interesado, tratar con su dueño Omar Ibáñez al teléfono 944-230893. 944-230893. Se comunica el sensible fallecimiento de don Segundo Benito Contreras Cabezas, que en paz descanse. Está siendo velado en la Iglesia Metodista Pentecostés de Panimávida. Sus funerales se van a realizar hoy martes, después de un servicio religioso a las 12:30 horas, para luego trasladarse al cementerio de Paso Rari. 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Vallejo y Jara defienden la ley de 40 horas y critican cambios impulsados por el gobierno. Las exministras de gobierno de Gabriel Boric, Camila Vallejo y Janet Jara, reaparecieron juntas en redes sociales para defender la llamada ley de 40 horas y cuestionar los cambios que prepara la administración del presidente José Antonio Kass para flexibilizar el cálculo de la jornada laboral. A través de un video publicado en Instagram bajo la consigna las 40 horas se defienden, ambas advirtieron que la iniciativa del Ejecutivo podría permitir semanas laborales de hasta 52 horas en determinados periodos, pese a que el promedio anual se mantendría en 40 horas. ¿Te imaginas trabajar 52 horas en una semana? Porque eso es exactamente lo que algunos quieren permitir, plantearon al inicio del registro. Las autoridades sostuvieron que la discusión no pasa solo por la compensación posterior de las horas trabajadas, sino por el impacto que una mayor carga semanal tendría en la calidad de vida de los trabajadores. La pregunta de fondo es: ¿quién puede tener una buena vida trabajando 52 horas en una semana, es decir, más de 10 horas al día, señalaron, mencionando especialmente a madres, padres, personas que estudian en horario vespertino y quienes deben compatibilizar el trabajo con las labores domésticas. En esa línea hicieron un llamado a impedir cambios que a su juicio significan un retroceso respecto de uno de los principales proyectos laborales impulsados durante el gobierno anterior. No permitamos que aquello que nos ha costado tanto lograr como país para mejorar la calidad de vida de de las familias trabajadoras se destruya de un día para otro. Por eso las 40 horas se defienden, concluyeron. La publicación superó rápidamente las 184.000 me gustas y generó casi 10.000 comentarios, donde seguidores de ambas figuras manifestaron su respaldo y cuestionaron la propuesta del Ejecutivo. La propuesta llega luego de que el ministro de Trabajo, Tomás Rau, confirmara que esta semana ingresará un proyecto para ampliar el periodo sobre el cual se calcula el promedio de la jornada laboral. Según explicó, la iniciativa no aumenta la jornada legal, sino que busca entregar mayor flexibilidad para distribuir las horas trabajadas, especialmente en sectores con alta estacionalidad como turismo, gastronomía y también comercio. El secretario de Estado insistió que las 40 horas son las 40 horas y recalcó que el límite de 52 horas semanales ya existe actualmente al considerar horas ordinarias y extraordinarias, siempre sujeto a compensaciones posteriores y dentro de los márgenes establecidos por la legislación laboral.

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Le vamos a contar que Fiscalía evita confirmar número de muertos por colisión en Santiago. Familiares dicen que habría 7. La Fiscalía Centro Norte evitó confirmar por ahora el número de muertes tras la colisión entre una camioneta y un bus red en Santiago, hecho ocurrido a raíz de una persecución policial al vehículo cuyos ocupantes huían tras ser sorprendidos consumiendo alcohol en la vía pública. El fiscal Fernando Ruiz, jefe de flagancia de la Fiscalía Centro Norte, señaló en un punto de prensa que se acercaron a los familiares de las víctimas para dar su pésame, aunque no precisó el número de fallecidos. En este momento no están establecidas las identidades ni el número de personas que se encuentran en este momento en el interior del vehículo, declaró Ruiz. El persecutor añadió que, atendida la dinámica de lo ocurrido, no se puede tener certeza de lo anterior y por ahora se trabaja en extraer los cuerpos desde el interior de los vehículos. Primero se habló de 4, después de 5. Los familiares dicen que habría 7 personas en el interior. Esa es una información que en este momento no estamos en condiciones de corroborar. Lo cierto es que aún no se extraen los cuerpos desde el interior del vehículo, ratificó. Ruiz informó que actualmente la sección de investigación de accidente de tránsito, SIAT, de Carabineros, trabaja en mover los vehículos implicados para luego extraer los cuerpos, contabilizarlos y poder determinar sus identidades. A lo anterior se suman los peritajes respectivos del laboratorio de criminalística Labocar. Si bien no pudo ratificar el número de las víctimas ni sus identidades, según información de Carabineros basada en la entrevista a los familiares, serían todas personas de nacionalidad venezolana, sostuvo el fiscal. El fiscal Ruiz detalló que todo inició a eso de las 5:30 horas en calle Víctor Manuel, cuando personal de Carabineros intentó fiscalizar a unas personas que estaban consumiendo alcohol en la vía pública y que estaban junto al vehículo siniestrado. Las personas se dieron a la fuga, por lo que se inició una persecución controlada. Al llegar a la intersección de Avenida Santa Rosa con Franklin, la camioneta subcruzó sin respetar la luz roja del semáforo y fue colisionada por un bus red, quedando atrapada entre el muro de una farmacia y el vehículo de la locomoción colectiva. Los ocupantes del vehículo menor no pudieron escapar desde el interior del mismo, agregó el persecutor. Asimismo, Ruiz completó la información diciendo que el conductor del bus red resultó con lesiones graves. Él fue auxiliado por personal de Carabineros y sacado del vehículo mayor, para luego ser trasladado a un centro asistencial donde le diagnosticaron fracturas en su cara. Ahí está.

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Lo que parecía un incendio más en Punta Arenas, en la región de Magallanes, terminó en un cobarde ataque a voluntarios de bomberos, el que dejó lesionados y un carro de bombas prácticamente inutilizado. Lo anterior afectó a voluntarios de la tercera compañía en momentos que se dirigían a extinguir el incendio originado dentro de la Toma Lautaro. Allí una vivienda ardía violentamente, amenazando con propagarse a casas cercanas. Pese a que lo violento de la emergencia, al llegar los bomberos fueron recibidos a piedrazos por residentes del lugar. Ataque que terminó con 9 voluntarios lesionados, la vivienda completamente consumida por las llamas y el carro de bombas prácticamente inutilizado. Carabineros debió acudir al lugar. Las primeras piedras fueron arrojadas directamente al carro bomba, lo que impidió que los voluntarios realizaran sus labores de forma normal. Ante el riesgo para la integridad de los bomberos, es que pidieron apoyo y Carabineros debió desplegarse para poder acordonar el lugar. Pese a la agresión, los bomberos lograron contener el incendio, pero sin evitar que la vivienda afectada resultara consumida en su totalidad. Mesa técnica con gobierno. Tras los hechos y en las últimas horas, la delegada presidencial acudió al cuartel afectado para conocer la situación de los voluntarios. Además, Erika Farías encabezó una reunión con el alto mando institucional comprometiendo el diseño de un sistema de acompañamiento policial preventivo. El foco central de la mesa de trabajo apuntó a la vulnerabilidad estructural que enfrentan los equipos de primera respuesta al ingresar a zonas de alta complejidad sociodelictual o territorios bajo procesos de restitución judicial. Y si bien aún no se conoce con claridad lo que motivó el ataque o quiénes fueron los participantes en la agresión, el hecho fue condenado tanto por autoridades como también por vecinos. Ha condenado totalmente este hecho. 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

0: 11 de la mañana, 39 minutos.
1: 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Orrego, alerta por sistema frontal en Santiago. Vamos a tener en 4 días lo que cae en un año. El gobernador de Santiago, Claudio Orrego, advirtió en conversación con ADN hoy que el sistema frontal que llegará a Santiago podría dejar montos de lluvia excepcionales para la capital, en un escenario que ya activó alerta y coordinación preventiva con municipios y servicios públicos. La autoridad dimensionó la magnitud del evento con una comparación directa. Santiago ha acumulado estos primeros 7 meses del año 23 milímetros de lluvia y vamos a tener en 4 días entre 150 y 200 milímetros, que es más o menos lo que hay en un año normal, pero en 4 días. Orrego sostuvo que el impacto dependerá de si las precipitaciones se concentran en pocas horas o se distribuyen durante varios días. Aún así, recalcó que el pronóstico claramente justifica la declaración de emergencia y confirmó una reunión con encargados comunales de emergencia para revisar mapas de inundación. El gobernador fue enfático sobre los riesgos urbanos. Esta magnitud de lluvia en tan poco tiempo sin duda alguna va a causar estragos en la ciudad, afirmó, detallando que la coordinación involucra a los 52 municipios, servicios públicos, SENAPRED, organismos reguladores y empresas eléctricas. Entre los puntos sensibles, Orrego mencionó pasos bajo nivel, cauces quebradas y también sectores precordilleranos. Finalmente, Orrego llamó a actuar antes de la llegada del temporal, especialmente en campamentos ubicados en zona de alto riesgo. Sobre uno en Talagante, advirtió que si no se evacúa esa gente de verdad, podemos tener personas con pérdida de vida. 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
1: 11 de la mañana, 43 minutos.

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Vamos a lo exterior con información. Teherán, Irán. El gobierno de Irán condenó este martes la decisión de Reino Unido de declarar a la Guardia Revolucionaria como una amenaza a su seguridad, prohibiendo así el apoyo a la organización. Esto en un paso que ha tildado de injustificado e irresponsable en medio del aumento de las tensiones bilaterales durante los últimos años. Volvemos a lo nacional. En medio de su gira por Medio Oriente, la expresidenta Michelle Bachelet concretó una cita con Pakistán en su camino por la Secretaría General de la Organización de las Naciones Unidas. La exmandataria se reunió la tarde del lunes con el viceministro y ministros de Asuntos Exteriores de Pakistán, senador Mohamed Iskat. Conversaremos sobre los desafíos que enfrenta el sistema multilateral, la importancia de fortalecer el papel de las Naciones Unidas. Eso, además de la necesidad de que la diplomacia, el diálogo y el respeto al derecho internacional sigan siendo el camino para abordar los conflictos y promover una paz duradera, dio cuenta Bachelet en sus redes sociales. 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

0: 11 de la mañana, 54 minutos.
1: 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Seguimos con la información. Un menor de 16 años se encuentra en riesgo vital. Tras ser baleado en plena vía pública en la comuna de Macul, los hechos se registraron cuando, por causas que se investigan, el menor recibió múltiples impactos balísticos, uno de ellos en la cabeza. Según detalló el fiscal de ECO, Marcelo Leiva Peña. Son 3 disparos que se habrían percutado y el joven tiene 3 heridas a balas, una de ellas en la región parietal. Vamos a el exterior. Dallas, Estados Unidos, Francia y España protagonizan un choque de colosos este martes en el Stadium de Dallas. Desde las 15 horas y 19 horas, hora GMT, en la primera semifinal del Mundial 2026 en Norteamérica, con el sueño de llegar a una nueva final en una Copa del Mundo. Los españoles fueron campeones, recordemos, del mundo en Sudáfrica 2010 y en estos 16 años no volvieron a jugar una final. Sin embargo, desde Qatar 2022 a la fecha, la Furia Roja tuvo una gran evolución. Fue campeón de la Eurocopa en el 2024 y afronta la Copa del Mundo como uno de los favoritos, con un sólido juego defensivo y sabiendo que pueden hacer frente a Francia. De hecho, los dos últimos antecedentes oficiales entre ambos fueron triunfos para España. Francia, por su lado, es el equipo que mejores sensaciones dejó en el torneo, con Michael Olise, Ousmane Dembélé y un tremendo Kylian Mbappé, que está peleando palmo a palmo con el argentino por ser el goleador del Mundial 2026 y el artillero histórico de las Copas del Mundo. El único obstáculo es España, y esperan tomarse revancha por la derrota sufrida en las semifinales en la Eurocopa 2024. ¿Ah? Así que usted no se lo pierda. Hoy día a las 3 de la tarde, hora de Chile, entonces, se enfrenta por las semifinales Francia y España. Así entonces el Mundial está llegando a su fin. Este Mundial de Fútbol 2026. Como siempre, a cuidarse de este temporal que ya se avecina.

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5: 12 horas, 6 minutos.
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La cueca de hoy se titula Se ha enamorado el payaso, cuya letra es de Pavel Aguayo y la melodía de Max Cárcamo. Es decir, se trata de una cueca del lote de Los Truqueros. Y tal como nos avisora su título, Se ha enamorado el payaso, es una cueca de amor, temática preponderante dentro de la cueca. Pero también de circo, más específicamente, se trata de un amor platónico entre ruedos, dentro de las cortinas y carpas circenses. Ahora bien, en tanto poesía, esta cueca dice así. Se ha enamorado el payaso de la linda trapecista. Por más que haga payasadas, ella no le da la vista. La contempla orgulloso, su bien amada, pero la preciosura no quiere nada. No quiere nada así. Y el maromero le propone un convite de amor cirquero. Al amor del payaso no le hace caso. Si hacemos un poco de historia, hay que decir que los truqueros son, a estas alturas, baluartes de la cueca chilena. Y para describirlos es difícil encontrar un apelativo. Podría ser lote cuequero, pero también artistas que ponen en escena mucho más que chilena, pues son también insignes músicos que mezclan estilos, toman riesgos con la guitarra eléctrica, tienen prestancia teatral y son también investigadores. Sobre todo su fundador, Rodrigo Miranda. Y en esa línea destacan por el nivel de aporte patrimonial que lucen sus composiciones y trabajo musical. Sin ir más lejos, la cueca mencionada forma parte del disco Maromero, cuya temática completa versa íntegramente sobre lo concerniente a la vida e historia del circo en Chile. Y para concretarlo, los truqueros hicieron un trabajo de campo que contó con el apoyo de la investigadora Pilar Ducci, además de la colaboración cercana de artistas, hombres y mujeres de oficio del Golden Circo y otros colaboradores como Germán Aguirre. Ahora bien, les dejo entonces con Se ha enamorado el payaso, una de las cuecas que da vida a Maromero, disco de los truqueros.

estamos homenajeando a los truqueros, escuchemos una cueca más de ellos, una cueca de Yapa. He aquí, tumba y para del ya mencionado discazo Maromero.

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Muy bien, y mientras se comunica, seguimos recordando. Las chicas de Chirels, ¿me querrás mañana?

nos vamos, amigas y amigos. Punto final al programa del día de hoy. Muchas, muchas gracias por su sintonía, compañía y amistad. ¿Le gustó el programa? Le invito entonces para que nos encontremos, si Dios quiere, claro, mañana miércoles a las 5 de la tarde en punto acá en Radio Cristalina, a disfrutar de este lindo viaje al pasado en el tren de los recuerdos. Que tenga una buena tarde, una excelente noche, cuídese mucho. Hasta mañana. Chao, amigas. Chao, amigos. Ah, vienen los mexicanos. Ah, sí, pues claro que sí. Para que se queden en la sintonía de Radio Cristalina. Ahora sí, me voy. Hasta mañana.

0: Chao, amiga. Chao, amigos.
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5: 5 de la tarde, 58 minutos.
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Hola amigos, ¿qué tal? Buenas tardes. Ya estamos aquí en la radio en este día complicado, con frío, con viento quizás, pero le vamos a entregar lindas canciones de México hasta las 19 con 30 minutos. Hasta las 19 con 30 minutos. Si usted no tiene que salir, no salga, quédese en casita escuchando las canciones del país del norte. 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Usted quédese en la casita, no se salga a mojar porque hay mucho viento, según dice la historia. Nosotros continuamos con cada música de México, cada historia en cada canción. Aquí canta México en Cristalina FM.

La música de México se vive plenamente a esta hora de la tarde. Ah, en Cristalina, la radio que a usted le gusta escuchar. 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Ahora sigamos disfrutando de las mejores canciones de México lindo y querido.

Estamos aquí en la radio acompañándole con las canciones lindas del país del norte, gentiles amigos, saludando a las 30 comunas, a ustedes amigos que están en la casita, no salgan de la casita, quédense escuchando la radio, porque tenemos linda música del país del norte. Aquí canta México, seguimos con más canciones hasta las 19:30 en Cristalina FM, en la frecuencia 96.3.

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Vamos a continuar con más canciones en este día de invierno, con las canciones lindas del país del norte.

Usted va en sintonía de la Radio Cristalina FM en la frecuencia 96.3. Conduzca con mucha precaución, ¿eh?, en estos días de invierno, de viento, de lluvia. Conduzca con mucha precaución, valga la redundancia, ¿eh? No queremos accidentes en nuestra querida región del Maule. Vamos a la música, ¿qué le parece? Hasta las 19:30, aquí canta México.

La música se vive plenamente aquí en la radio Cristalina FM a esta hora de la tarde. Aquí canta México, saludando a todos nuestros gentiles auditores de toda la región del Maule. Saludamos a Richard, saludamos también a don Luis Arellano ahí en Talca, que nos escucha todos los días. También a Parral, Retiro, bueno, a la zona costera, a todos nuestros amigos de la zona costera, mucha precaución, muchas marejadas en 10 regiones del país, tan intensas las marejadas, gentiles amigos. Así que vamos a continuar con las canciones del país del norte a esta hora, aquí en la radio Cristalina FM, en la frecuencia 96.3.

¿Qué le parecieron los temas? Buenísimo, ¿eh? Qué es lindo escuchar la música del país del norte, gentiles amigos. Historias de la vida, ¿eh? Historias de la vida con Aquí Canta México. Recuerde que estamos todos los días de lunes a sábado desde las 18 horas y hasta las 19:30 horas. En invierno le acompañamos. Usted que es en casita, siga escuchando la radio porque las canciones continúan de dos en dos. Aquí Canta México.

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Continuamos con más canciones de México en la radio cristalina, la radio que a usted le gusta escuchar en la frecuencia 96.3.

A esta hora usted va en sintonía de la Radio Cristalina FM en su clásico programa Aquí Canta México. Queremos acompañarle donde quiera que ustedes se encuentren, gentiles amigos. Saludamos a la zona costera, mucha atención ahí, a estar siempre precavido la zona costera con estas tremendas marejadas que están afectando a las costas chilenas. Así que bueno, mucha precaución en todo. Y si usted no tiene que salir, no salga, quédese en casita. Nosotros le vamos a acompañar todos los días, de lunes a sábado, en este horario, con las canciones de México. México lindo y querido, aquí canta México.

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Antes de llegar al puente Machigura, dice la nota por acá. Nosotros vamos a continuar con más canciones, saludando a todos nuestros gentiles auditores que están pegaditos a la sintonía en casita, en refugiado en su casita ahí, para que no se entuman y no se mojen mucho. Mójense por dentro nomás. Vamos a las canciones de México. Esta es la radio Cristalina FM.

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3: 7:33 PM.
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